0: Es la hora 19:25.
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0: Es la hora 19:55 minutos.
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Muy buenas noches, amigas y amigos de Ondas Cañaris. Qué gusto estar ya con ustedes para despedir el noveno mes. Así es, hoy es 30 de septiembre de 2026. Hemos llegado al último día del mes de septiembre con tantas novedades que se han dado, pero nosotros aquí estamos para ofrecerles la música. Hoy tenemos 120 minutos para compartir las mejores melodías, los grandes éxitos, como lo hacemos de lunes a viernes en Sinfonía del Corazón, a través de la radio de la Universidad Católica de Cuenca, Ondas Cañaris. Póngase cómodo, póngase cómoda, que hemos seleccionado unos temas musicales que en verdad van a estremecernos, van a ponernos quizás románticos. Espero que no nos ponga tristes, pero sí

Escuchamos a Darwin en este momento con esta canción muy bonita que tiene ya su época, pero qué gran canción cuando lo dice: mi viento es soledad. Aquí en Sinfonía del Corazón por la

Este programa lo emitimos desde la ciudad de Cuenca, desde nuestros estudios acá en el centro histórico de la ciudad, que hoy tuvo un día un poquito caluroso en horas de la mañana, especialmente ya en horas de la tarde y noche las nubes se han hecho presentes, también alguna llovizna por algún sector. Queremos que venga más lluvias, que tanta falta nos hace. Y la música, que no puede faltar, aquí en Sinfonía del Corazón.

Es momento para irnos a nuestra pausa publicitaria en la 95.3 FM, la decana del Austro, que ya regresa en breves instantes, porque hay más música, así que no cambie de dial.

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1: Es la hora 20, 29 minutos.
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10: Arrancamos nuestro segundo bloque de música escuchando a José José, Me vas a echar de menos, en Sinfonía del Corazón. Les recuerdo el contacto telefónico 096 230

cuando hablamos de música romántica, Roberto Carlos no puede quedarse fuera de este concierto musical. Aquí escuchamos su voz, su forma de cantar, Roberto Carlos. Recuerde que también nos puede escuchar a través de la página web www.

hacer nuestra segunda pausa publicitaria. Ya estamos en la primera hora del programa, por lo tanto, pues entramos ya mismo al segundo bloque, a partir de las 9 de la noche, como es costumbre, de 8 a 10 de la noche. Volvemos para nuestra segunda hora de

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1: Es la hora 21, un minuto.
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Enseguida les presentamos un éxito de Jorge Muñiz. A lo mejor muchos escuchamos esta canción y no siempre nos ponemos a pensar, a escuchar con detenimiento lo que dice esta canción, La otra parte de mí. Escúchela con total concentración.

este tema que nos han solicitado a la línea telefónica desde el sector, o más bien desde el sector del Parque de Miraflores, acá en la ciudad de Cuenca. Gracias por estar en sintonía de Ondas Cañaris.

hacemos nuestra última pausa publicitaria en Sinfonía del Corazón. Aún nos queda 30 minutos. Tenemos 30 minutitos para ofrecerles a ustedes y hay una gran cantidad todavía de canciones que la hemos coleccionado para

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1: Es la hora 21:34 minutos.
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6: Después de tanto, nos dice José María Napoleón. Así arrancamos estos últimos 30 minutos de música, emitiendo desde la ciudad de Cuenca. Todas estas canciones, estamos ubicados acá, en un ambiente muy acogedor, muy bonito, en la Facultad de Informática, Ciencias de la Computación e Innovación Tecnológica. A propósito, un saludo muy especial para todos y cada uno de los funcionarios, docentes, autoridades que siempre están sintonizando Ondas Cañaris.

Con este tema musical que nos han solicitado, nos vamos hasta Antonio Borrero, allá en la provincia del Cañar. Nos han solicitado, pues, y con mucho gusto le compartimos, les complacemos este tema musical.

Que nunca suceda lo que dice Miguel Gallardo. 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U otra ocupa mi lugar también podría ser, pero más bien dejamos esto. 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

0: Mira que recibe.
1: Y así nos despedimos, queridos amigos y amigas. Ha sido muy grato contar con ustedes estos 120 minutos de música. Mañana estaremos en un nuevo mes nuevamente con ustedes. Un abrazo, cuídense mucho porque parece que se vienen las lluvias.
0: Pero este terco corazón no te olvida, no te olvida, aunque le guste.

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1: Es la hora 22, 3 minutos.
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0: Es la hora 22, 26 minutos.
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0: Es la hora 22:55.
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0: Es la hora 0:25 minutos.
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0: Es la hora 1:01.
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0: Es la hora 1:25 minutos.
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0: Es la hora 1:56 minutos.
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0: Es la hora 2:27 minutos.
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0: Es la hora 2:58 minutos.
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2: Con esta guitarra y las voces de ustedes vamos a hacer esta canción que se llama Amiga del Dolor.

0: Gracias. Muchas gracias. Muchas gracias. Seguimos siendo ella y yo. Pero miren ustedes, muchísimas gracias. Miren ustedes cómo cambian las cosas. Esta mujer que tuvo que hacerse amiga del dolor y que tuvo que sufrir y enfrentarse a todo el mundo y a los padres, pasa el tiempo y como un signo también de los tiempos viene muchas veces la separación, un signo del siglo XXI. Y después los hijos. ¿Quién iba a imaginarse que podían ser los propios hijos los que se opongan a que ella se case con otro? Y entonces ahora puede ser el propio Miguel el que no quiere que ella se case. Miren las cosas como son. Esta es una canción nueva que les quiero presentar esta noche y que se llama...
1: Es la hora 3:27 minutos.
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0: Es la hora 3:56 minutos.
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Tendida en la hierba como una que sueña, primero eras niña, te alzaste ya otra.

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0: Es la hora 4:28 minutos.
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0: Es la hora 4:57 minutos.
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0: Es la hora 5:28 minutos.
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agradecimiento muy cordial a todos y cada uno de ustedes por apoyar el folclore, por apoyar con la música latinoamericana. Somos Calla y estamos brindándoles un saludo lleno de amor y sentimiento. Hemos empezado con esta canción que decía Orgullo y vamos a seguir compartiendo con ustedes ahora algo muy romántico que dice Destino Cruel.

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0: Es la hora 5:55 minutos.
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Pues si se trata de clásicos, estamos ya abriendo nuestra discoteca a través de Ondas Cañaris, la Radio Sogues. Listos ya para arrancar con una nueva jornada de música, por supuesto, en un solo programa musical difundido por Ondas Cañaris, la Radio Sogues. Es un gusto acompañarles, brindarles ya este tipo de canciones que suenan para ustedes a lo largo de esta programación en este día jueves.

0: Enseguida.
1: Es la hora 6:35.
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0: Amigas, amigos oyentes, qué gusto saludarles. Bienvenidas y bienvenidos. Muy buenos días. Son las 6 de la mañana con 38 minutos. Damos inicio al informativo Actualidad, primera emisión, correspondiente ya esta mañana de jueves, hoy 1 de octubre del año 2026, dando inicio ya al décimo mes del año en curso. Esperamos que todas sus actividades se vayan cumpliendo de acuerdo a sus expectativas. Y por supuesto, saludando a todas las personas que están ya en esta mañana alistándose para iniciar sus actividades correspondiente a este nuevo día de labores, para gente que trabaja, gente que estudia, gente que realiza varias actividades, pues les deseamos lo mejor a lo largo de su jornada. Son las 6 de la mañana con 39 minutos. Dentro de la Copa Kirin, Japón está empatando con Ecuador 0-0, segundo tiempo, ya minuto 64 el global. Esperamos entonces un triunfo de la selección ecuatoriana con su nuevo técnico, que hace pocos días su debut perdió. Pero esperamos que la puntería de los jugadores se afine para conseguir un triunfo ya en esta nueva etapa. 6 de la mañana con 39 minutos, vamos a dar inicio a las noticias, revisando brevemente información de carácter internacional para iniciar ya con actualidad en esta mañana de jueves. Vamos a comenzar. Netanyahu dice que uno de los pilotos de Plan Dubai intentó estrellar el avión. Delicada esta situación. Escuchemos.
1: El primer ministro de Israel, Benjamin Netanyahu, afirmó el miércoles que uno de los pilotos de un vuelo de Fly Dubai, con destino a Tel Aviv, apuñaló a su compañero e intentó estrellar el avión, obligando a realizar un aterrizaje de emergencia en Arabia Saudita.
2: Casi todos los pasajeros del vuelo eran israelíes. Durante el trayecto, cuando se aproximaban al país, uno de los pilotos apuñaló al otro y, al parecer, intentó estrellar el avión con todos los pasajeros a bordo.
1: La aerolínea emiratí llamó a evitar especulaciones y señaló que las causas del incidente siguen bajo investigación. Los 174 pasajeros a bordo, entre ellos 166 israelíes, resultaron ilesos y pudieron continuar más tarde su viaje hacia Israel. Por su parte, el ministro de Defensa israelí, Israel Katz, denunció un supuesto intento de ataque terrorista yihadista, una versión que no ha sido corroborada por Fly Dubai ni por las autoridades saudíes. Varios pasajeros relataron escenas de pánico después de que se escucharan gritos procedentes de la cabina. Datos de seguimiento aéreo muestran que la aeronave pasó de unos 34.000 pies a menos de 17.000 en apenas un minuto. La señal de socorro se activó y, según medios israelíes, el ejército llegó a movilizar aviones de combate al temer inicialmente un posible secuestro por parte de piratas aéreos. Era el copiloto. El copiloto intentó matar al piloto y, en esencia, llevar a cabo un ataque suicida contra el avión. En el momento en que lo intentó, apuñalando al piloto con una navaja, la aeronave quedó prácticamente fuera de control, como si se dirigiera directamente a estrellarse. Gracias a la rápida reacción de muchas personas, lograron reducir y neutralizar al piloto. Netanyahu elogió la actuación de los pasajeros, así como de un médico que atendió al piloto herido. Según testimonios, otros dos pilotos que viajaban como pasajeros ayudaron durante la emergencia.
2: Rindo homenaje a estos héroes, que demostraron una capacidad de reacción y valor extraordinarios. Salvaron muchas vidas y evitaron una gran tragedia. El avión aterrizó de forma segura en el aeropuerto de Tabuk, en Arabia Saudita. Todos los pasajeros están fuera de peligro. El piloto que apuñaló a su compañero fue detenido y actualmente está siendo interrogado por las autoridades saudíes.
1: Israel aseguró estar en contacto permanente con las autoridades de Riad mientras continúa la investigación sobre este incidente ocurrido en una ruta que se ha vuelto habitual desde el acercamiento entre Israel y varios países árabes del Golfo.
0: Perfecto, estamos ya en las 6 de la mañana con 43 minutos, 6:43 minutos. En otro tema, les contamos que detienen al fiscal general de Bolivia, señalado por Estados Unidos de vínculos con el narco. Escuchemos referente a ese tema.
3: Con mucha sorpresa, Hemos tomado...
4: La policía boliviana arrestó el miércoles al fiscal general Roger Mariaca, apenas 2 días después de que Estados Unidos le cancelara la visa por presuntos vínculos con el narcotráfico. Según una fuente del gobierno citada por la France Press, junto a Mariaca también fue detenido Alberto Ceballos, fiscal de Santa Cruz. Ambos fueron incluidos por el Departamento de Estado en una lista de cerca de 20 funcionarios y empresarios de Bolivia, Colombia y Ecuador, señalados por corrupción, nexos con el narcotráfico o conspiración contra sus gobiernos. Además, la policía allanó las oficinas de la Fiscalía en Sucre. Desde el organismo denunciaron una intervención que calificaron ilegal. Washington asegura que Mariaca recibió sobornos para facilitar operaciones del narcotráfico y ayudar a delincuentes a evadir la justicia. El fiscal general rechazó las acusaciones y afirmó que se trata de una injerencia y una presión política relacionada con sus investigaciones.
0: Nos encontramos exactamente en las 6 de la mañana con 44 minutos. Vamos ahora a conocer qué es lo que sucede ya a través de las noticias de nuestro país.
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0: Efectivamente, estamos ya en las 6:44 a.m. Aquí el detalle de las principales noticias de nuestro país. Diario El Comercio señala que ahorrar e invertir $100 al mes puede convertirse en una fortuna. Así funciona el interés compuesto. Pues los bancos privados atraviesan por un momento de altos recursos financieros para conceder créditos, sea para consumo como para la producción. Entonces, es momento de endeudarse con un crédito, ahorrar e invertir. Debido a esta alta liquidez, algunos bancos ofrecen a sus clientes créditos con tasas preferentes y largo plazo de pago. Esos ofrecimientos llegan permanentemente a los correos electrónicos de sus usuarios. En el primer semestre de 2026, la banca privada registró un incremento de los depósitos en los créditos según el balance de la Superintendencia de Bancos. Los depósitos incrementaron un 11,58%, pues pasaron de 56.894 millones de dólares en el 2025 a 63.800 dólares en el 2026, mientras que los créditos aumentaron un 13,24% luego de haber colocado 54.488 millones de dólares entre enero y junio de este año. El año pasado fueron 48.116 millones. Adicionalmente, la tasa de morosidad cayó un 3,5% frente al 3,24%. Son buenos indicadores, según el superintendente Roberto Romero. Con ese panorama, hay dos vías: endeudarse en un crédito o ahorrar e invertir. El experto económico Alberto Acosta Burneo y Santiago Mosquera, decano de la Escuela de Negocios de la Universidad de las Américas, coinciden en su análisis. Explican que la alta liquidez se debe a que el año 2025 fue un año extraordinario de exportaciones. El segundo factor, un récord de remesas. Y el tercero, constituyó el financiamiento que recibió el gobierno desde el exterior. Es más, el dinero que le han prestado al país que lo ha tenido que pagar, indica Acosta Burneo. Mosquera agrega que existe un saldo comercial favorable bastante elevado, a pesar de que se ha achicado un poco en los últimos meses. Las remesas batieron récord en el año 2025, pues ingresaron 7.299,5 millones de dólares y se espera que en este 2026 supere ya los 8.000 millones de dólares, prácticamente solo en remesas, se indica. Estamos ya en las 6:47 a.m. y se detalla por parte de la prensa televisiva que José Barrique fue detenido en España y Carla Sod fueron clave para el negocio de los generadores ProGen. Escuchemos referente a este tema.
1: José Manrique, quien tiene orden de prisión en Ecuador y alerta roja de Interpol por el caso ProGen, fue detenido este miércoles en España por la Organización Internacional de Policía Criminal. Lo informó el ministro del Interior, John Reinberg, a la 1:00 p.m, hora de Ecuador, y lo replicó el secretario de la Administración Pública, José Julio Neira. Ninguno de los funcionarios explicó las condiciones de su aprehensión, que ocurrió a 2 meses y medio de una intervención similar contra su pareja Carla Saúd cuando iba a viajar desde el aeropuerto de Barajas en Madrid y saltó la alerta roja. La embajada de Ecuador en España informó a Ecuavisa que Manrique será puesto a órdenes de un juez que determinará si quedará detenido o con medidas de aseguramiento en tanto enfrenta un proceso de extradición. En el caso de Saúd, un juez del Tribunal Central de Instancia dispuso el 10 de julio su libertad provisional y le ordenó comparecer quincenalmente y siempre que fuera llamada, prohibición de salida del territorio nacional, entrega de pasaporte y establecer un domicilio para las notificaciones. Esto porque no representaba riesgos y porque alegó tener doble nacionalidad, ecuatoriana y de Estados Unidos, que su esposo y su hijo estaban en el país hace un mes porque están amenazados en Ecuador y solicitarían protección internacional. Tanto Manrique como Saúd trabajaron para ProGen en Ecuador y son procesados por peculado.
0: Hay entonces detalles de esta detención. Para conseguir más detalles del caso ProGen, estamos ya en las 6:49 a.m, 6:49 a.m. Continuamos con otras informaciones a través de la prensa televisiva e escrita de nuestro país. Y la oposición califica como distractor el adelanto del 13.º sueldo en el Ecuador. Aquí el detalle.
2: En la asamblea, los legisladores de oposición reaccionaron con sarcasmo al anuncio del gobierno de adelantar para el 16 de noviembre el 13° sueldo al sector público, cuando el país empieza a sentir los efectos de una nueva crisis eléctrica.
3: El décimo adelantado para comprar velas, porque no ha sido capaz de inyectarle al Sistema Nacional Interconectado los megavatios que ofreció.
2: No solamente consideran un distractor para desviar los cuestionamientos al Ejecutivo de la crisis eléctrica, sino también una estrategia político-electoral, porque el incentivo económico destinado tradicionalmente para las fiestas de Navidad y de fin de año se entregará 13 días antes de las elecciones seccionales.
4: Unas estrategias populistas para poder tal vez cooptar o obtener algunos votos que hoy por hoy, entiendo, les hace falta, ¿no?
2: Pero los legisladores del oficialismo defienden la decisión, que no es nueva, porque el año pasado también los servidores públicos recibieron el incentivo un mes antes, que coincidió con la consulta popular con un revés electoral.
5: Y en el año 2025 crecieron las ventas en este mes, así que es una medida importante que desde la postura personal y de bancada apoyamos.
2: El presidente Noboa admitió que pagar anticipadamente el 13° sueldo al sector público no es una decisión fácil para el gobierno, e invitó a sumarse al sector privado para, a su juicio, con visión y empatía, ayudar a las familias con el bono navideño antes de Nochebuena.
0: Ahí entonces el detalle del adelanto del 13° sueldo en nuestro país. Estamos ya exactamente marcando las 6:50. 6:50, más noticias. Ecuador importará azúcar por fenómeno de Niño. La zafra concluyó, señala diario El Comercio. Pues el fenómeno del Niño ya genera afectaciones en el sector agrícola de Ecuador. Las fuertes lluvias registradas en la costa han complicado las actividades de los productores de caña de azúcar. Ante esa situación, el gremio azucarero anunció que adelantará el cierre de la temporada de cosecha y procesamiento industrial de la caña, conocido técnicamente como zafra. Como consecuencia, el sector prevé recurrir a la importación de azúcar para garantizar el abastecimiento y cubrir así la demanda de los consumidores. Debido a las afectaciones ocasionadas por las lluvias del fenómeno del Niño, Agroazúcar Ecuador S.A. anunció el cierre anticipado de la zafra 2026 a partir de este miércoles 30 de septiembre, el día de ayer. En un comunicado dirigido a colaboradores, trabajadores de temporada, cañicultores, transportistas, clientes, proveedores y comunidades de Cantón Troncal y sus alrededores, la empresa señaló que tomó una medida por razones de seguridad y el apego a la legislación vigente. Agroazúcar indicó que el cierre anticipado implica la conclusión de fuentes de trabajo para su personal de temporada. La empresa también reconoció que la decisión tendrá impacto en cañicultores, transportistas, clientes, proveedores y en la economía de la zona. Sabemos lo que esto significa. Lamentamos profundamente las fuentes de trabajo que concluyen para nuestro personal de temporada y el impacto que sentirán cañicultores, transportistas, clientes, proveedores y la economía de toda nuestra zona, señala la empresa en un comunicado difundido lógicamente el día de ayer. Estamos ya en las 6:52. 6:52. Ecovisa indica que medios de comunicación fueron sancionados en el gobierno correísta. Tenemos el detalle, escuchemos de qué se trata.
6: Hay temas sobre los que los gobiernos preferirían no responder, casos que permanecerían en silencio, de no ser por alguien incómodo que decide investigar y hacerlos públicos. Y los ejemplos sobran, porque en Ecuador se han repetido a lo largo de los años.
7: Pero la prensa siempre está en caretuca.
6: Solo en el gobierno de Rafael Correa, por ejemplo, se generaron 705 sanciones desde la extinta Supercon contra los medios de comunicación y periodistas por publicaciones que no gustaron al régimen. Uno de los casos que nadie hubiera conocido sin la fiscalización política y que fue replicada por varios medios de comunicación fue el título falso de Pedro Delgado, primo del presidente Correa, quien fingió ser economista mientras era presidente del directorio del Banco Central. Otro caso fue el Gran Hermano, una investigación de los periodistas Juan Carlos Calderón y Cristian Zurita, quienes en 5 reportajes publicados en Diario Expreso revelaron que el Estado firmó contratos de obras públicas con empresas vinculadas a Fabricio Correa, hermano mayor del entonces presidente de la República. Según la Contraloría, esos convenios fueron de $167 millones.
7: La terminación unilateral.
6: Aunque el gobierno canceló los contratos argumentando que desconocía conocía de ellos. Rafael Correa demandó a los periodistas por 10 millones de dólares por un presunto daño moral tras la publicación de un libro que recogió este episodio y que fue una piedra en el zapato para el correísmo en 2009. Al final, esa condena fue perdonada
8: por un verdadero estado.
6: Ante esos escándalos mediáticos, el régimen institucionalizó las cadenas nacionales para usarlas como un arma para atacar a la prensa, como ocurrió cuando el programa Visión 360 de Ecuavisa evidenció el fracaso y el enorme costo para remover y aplanar el terreno de El Aromo en Manabí, donde tenía que construirse la refinería del Pacífico. Por esos trabajos, el gobierno correísta pagó 1.200 millones de dólares, y ese contenido no le gustó al poder, e interrumpió la programación y a modo de réplica, acusó a Ecuavisa de hacer periodismo desinformado. Los ataques también se concentraron contra la posición editorial de la prensa escrita, como Diario El Universo, donde Emilio Palacio publicó la columna de opinión titulada No a las Mentiras, donde señaló que el presidente Correa ordenó fuego a discreción contra el hospital de la policía, donde el primer mandatario permanecía retenido durante la revuelta policial del 30 de septiembre de 2010. Esa columna editorial desencadenó en un juicio mediático, porque Correa demandó por injuria grave a Palacio y a los hermanos Pérez, exdirectivos de ese diario. En esa época, la justicia falló a favor del presidente, quien pretendía 80 millones de dólares de indemnización. La condena quedó en 40 millones y 3 años de cárcel. Eso generó duras críticas de organizaciones internacionales que defienden la libertad de expresión. Finalmente, Correa los perdonó, y años después, en la Corte Interamericana de Derechos Humanos, el Estado ecuatoriano terminó sentenciado y condenado a pagar 400 mil dólares a cada víctima. Según Fundamedios, durante los 10 años del gobierno de Rafael Correa, se hicieron 178 cadenas nacionales en contra de la prensa. Muchas de las investigaciones periodísticas de ese entonces se convirtieron en procesos judiciales y terminaron en condenas para los funcionarios implicados.
0: Ah, entonces, recorderis lo que fue este gobierno. Estamos ya en las 6:56, 6:56. Y les contamos que el gobierno creó hace meses empresa para distribuir los medicamentos en los hospitales. Escuchemos.
9: El gobierno creó hace más de 4 meses la empresa pública que debe encargarse de la compra, almacenamiento y distribución de medicamentos para los hospitales del Ministerio de Salud. ALP, nombre de la empresa que está gerenciada por Stalin Andino González, debía empezar a operar y distribuir medicinas desde esta semana, según aseguró el ministro Juan Carlos Abeiga.
10: Y eso va a ser una herramienta valiosísima para poder acelerar todos los procesos.
9: A pesar del anuncio, todavía no hay información clave, o que al menos públicamente se conozca. ¿Dónde está funcionando la empresa? ¿Dónde están sus bodegas y qué medicamentos tienen actualmente disponibles? ¿Cuándo comenzará efectivamente la distribución? ¿Y a qué hospitales llegarán primero las medicinas? Y lo más importante, ¿con cuánto dinero está operando esta nueva empresa? En una de las pocas entrevistas de su gerente en julio, mencionó que se estima que sea de al menos 3 millones los costos operativos de esta empresa. El decreto ejecutivo 393 que creó la empresa establece que su patrimonio estará formado por bienes del Estado y que sus ingresos provendrán de los recursos del presupuesto de salud que serán transferidos desde el ministerio. También dispone la transferencia de bienes activos, contratos, procesos de compra y sistemas del MSP, es decir, que hay una transición de recursos y funciones que debe estar en marcha. En julio, la propia AIL reconoció que todavía estaba en fase de implementación y que no se había iniciado sus operaciones propiamente dichas. Ahora, 2 meses después, el gobierno asegura que la distribución comenzaría, aunque persiste el desabastecimiento en los hospitales. ¿Qué cambió en estos meses? ¿Y qué está listo hoy para que la empresa pueda operar? ¿Y cómo van las negociaciones con la India? Es información que Televistazo ha solicitado sin tener una respuesta.
0: Efectivamente, ¿dónde están los medicamentos para la distribución para diferentes áreas que se necesita en nuestro país? Estamos ya en las 6:58. Y juicio contra David Rosero incluye pruebas de inteligencia artificial. Aquí escuchemos de qué se trata.
11: Es el primer juicio político en el que el futuro del acusado tiene que ver con inteligencia artificial.
12: Sergio Peña, aliado al oficialismo, acusa a David Rosero, consejero de Participación Ciudadana, de haberse reunido con la candidata fiscal Maritza Romero, cuando el organismo es quien tiene la decisión de quién gana el concurso o no. Para eso presentó estas imágenes publicadas en redes sociales. Según Rosero, son generadas por inteligencia artificial.
13: Niego absolutamente ninguna reunión con postulantes.
12: La comisión de fiscalización debe decidir si hubo o no reunión. Peña llevó dos peritos, uno informático que dijo que no existe inteligencia artificial. Pero cuando la defensa le pidió confirmación, no fue claro.
14: No es parte del objeto.
15: ¿Se utilizó o no se utilizó?
14: No es parte del objeto, por favor.
12: También como prueba convocó a un perito para el cotejo fisionómico, que confirmó que era Rosero en las imágenes. Pero al ser consultado por la defensa, tampoco fue categórico.
16: Presentan limitaciones técnicas asociadas a desenfoque por movimiento, resolución reducida y pérdida de detalle anatómico.
17: En ningún momento he dicho que son claritas, que le veo clarito a la persona cotejada, no he dicho eso.
12: Además dijo que de 22 características físicas que se buscan identificar, encontró 14.
18: No puede haber compatibilidad cuando no por lo menos tienen los 22 puntos que certifica el peritaje, o no sé si estoy equivocado.
12: Rosero asegura que estuvo en Guayaquil el 5 de junio, día de la supuesta reunión. La defensa convocó al chofer del Consejo de Participación Ciudadana, que lo recogió en la noche en el aeropuerto y lo llevó a su casa en Ibarra. Incluso se presentó la ruta del GPS del vehículo. Pero Peña no se convenció.
19: Es que pudo haber sido en otro vehículo, pudo haber llegado a la casa de la señora Romero, estar 2 horas y media en una reunión de Lo Lindo, y puede haber el señor chofer pasado a 500 metros recogiéndolo sin ningún problema dentro de la garita. Eso es lo que ustedes tienen que analizar.
20: No se le perdió en ningún momento, no desapareció del carro, no, o sea, estuvo ahí de cuerpo presente durante todo el trayecto.
21: Durante las aproximadamente 2 horas y media de viaje que toma Dice Ibarra.
12: La comisión tiene hasta el 5 de octubre para presentar su informe, pidiendo el juicio político en el pleno, el archivo del proceso, o si no hay acuerdo, presentando sus posturas.
0: Nos encontramos ya en las 7 de la mañana con un minuto. Vamos a hacer la pausa para los comerciales. Regresamos ya enseguida. Tenemos noticias de carácter local y provincial luego. Así es que no toque ese botón. Estamos con ustedes.
22: Es la hora 7, un minuto.
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2: Estamos de regreso, son ya las 7 de la mañana con 5 minutos, 7-5 minutos, minuto 90 con 40 segundos. Lamentablemente decimos de esa forma, Ecuador no puede anotar un gol contra Japón. Se cuenta ya final del partido básicamente, así que 0-0 hasta este momento. Bueno, estamos ya con las noticias de carácter local, provincial. Vamos a dar la cordial bienvenida a nuestro compañero Adrián Sánchez. Entramos en detalle con las noticias. Adrián.
3: Patricio, muy buenos días. Un saludo cordial a nuestra distinguida audiencia. Gracias mil por estar siempre pendientes del noticiero Actualidad Primera Emisión, de estar siempre acompañándonos y dejando que Ondas Cañaris le acompañe en su hogar, en su oficina, en su vehículo. Es importante para nosotros también recibir ese apoyo. Así es que les enviamos un abrazo fortísimo, grande, a ustedes, amigas y amigas. Iniciamos ya información de noticia y de carácter noticioso, regional, provincial y local. A esta hora, contarles, amigos y amigas, que Azogues recibirá a la ministra de Educación y Cultura, Gilda Alcíbar, en el evento Huactana Ruta Viva. Azogues celebrará el reconocimiento de la técnica de la Huactana como Patrimonio Cultural del Ecuador. La ministra de Educación y Cultura, Gilda Alcíbar, participará en Huactana Ruta Viva este domingo 4 de octubre en Jatumpamba, así es que todos invitados a la parroquia San Miguel de Porotos, donde se entregará oficialmente el acuerdo ministerial que incorporará esta técnica ancestral a la lista representativa del patrimonio cultural inmaterial de nuestro país, del Ecuador. La tradición alfarera de San Miguel de Porotos vivirá una jornada histórica con la realización de la Huactana Ruta Viva, un encuentro organizado por el GAD Municipal de Azogues que pondrá en valor los saberes ancestrales, las tradiciones y la identidad cultural de esta comunidad. Y como les decía, el evento contará con la presencia y con la participación de la ministra de Educación y Cultura, Gilda Alcíbar, autoridades locales y nacionales. El acto central será la entrega formal del acuerdo ministerial que reconoce e incorpora la técnica del golpeado con huactanas en la producción alfarera de San Miguel de Porotos a la lista representativa del patrimonio cultural inmaterial. Este reconocimiento representa un paso trascendental

0: para la preservación de una práctica transmitida de generación en generación por familias alfareras de esta zona. Y se reafirma el valor de los conocimientos y técnicas tradicionales que forman parte de la identidad de nuestra ciudad, capital de los Bravos Cañares. Desde Azogues para el mundo, desde Azogues de Ecuador para el mundo. La jornada se desarrollará en la comunidad de Jatumpamba, reiteramos, este 4 de octubre, en la parroquia San Miguel de Porotos, y reunirá a alfareras, alfareros, gestores culturales, autoridades, artistas, ciudadanía. Pero quisiéramos que esto no quede más que allí. Queremos y quisiéramos todos, ¿no?, que el patrimonio también nos dé de comer, que también se genere economía, no por un día, ni dos, ni tres, sino diariamente. Siempre hemos hablado de la ruta de la alfarería, porque Azogues tiene títulos, tenemos reconocimientos, tenemos patrimonio, tenemos historia, tenemos cultura, tradiciones, gastronomía, música, artesanía y comunidades que durante generaciones han mantenido viva una tradición, una cultura, como en este caso, las ollas de barro de San Miguel de Porotos, que son únicas, únicas en el mundo. Y seguramente seguiremos sumando títulos. Pero si ya empezamos a planificar, ya empezamos a ver estos títulos de otra forma, otro sería el cantar, como se dice en el argot popular. Por eso nos generamos la siguiente inquietud: ¿de qué sirve tantos reconocimientos si quienes conservan ese patrimonio siguen teniendo dificultades para vivir de él? Sí, señores, ¿de qué sirven estos reconocimientos si las ollitas de barro no nos dan de comer, o no les dan de comer a esas familias? Hay que hacer algo, definitivamente, porque esas ollas no se queden solamente aquí, no se queden en un título, sino que nuevamente exploren el mundo. Porque el patrimonio no puede quedarse solamente en una placa, en un certificado, en un acto solemne o en un discurso bonito. El patrimonio tiene que convertirse en una oportunidad. Y hacia allá, tenemos que dirigirnos, todos, todos, autoridades, ciudadanos, alfareras, alfareros. En Cañar tenemos una riqueza cultural enorme y una identidad que es reconocida incluso oficialmente por parte de la riqueza arquitectónica y cultural de y arqueológica de nuestro país. También existen experiencias y propuestas de turismo comunitario que buscan vincular esa riqueza con actividades productivas. Entonces, algo tenemos que hacer como ciudadanos. Ya los alfareros y alfareras han hecho su parte. Nosotros tenemos que dejar de mirar el patrimonio solamente como algo que debemos conservar y empezar a preguntarnos también cómo podemos convertirlos en desarrollo para nuestras comunidades, sin destruirlo ni desvirtuarlo. Que la artesana pueda vender, que el agricultor pueda producir y comercializar, que quien prepara nuestra gastronomía pueda vivir de ella. Ahí es cuando hablamos de economía circular, que tanto se habla en la academia, en las universidades, pero que poco conocemos los ciudadanos de a pie. Que nuestros jóvenes encuentren una oportunidad sin tener que abandonar nuestras comunidades, sin tener que abandonar nuestra ciudad. Que una ruta turística genere ingresos para las familias que viven alrededor de ella. Que una tradición no solamente sea presentada al visitante, sino también genere trabajo para quienes la mantienen viva. Y esto significa vender nuestra identidad, pero no venderla al mejor postor. Al contrario, significa darle valor económico al conocimiento, al trabajo y a la cultura de nuestros pueblos, respetando a sus verdaderos protagonistas, a sus verdaderos portadores. El propio Instituto Nacional de Patrimonio Cultural advierte que el desarrollo turístico debe evitar convertirse en patrimonio en un simple o en una simple mercancía y debe proteger a quienes mantienen esos saberes. Por eso, el desafío es más grande, el desafío es mayor. No es solamente quedarnos allí. Debemos preguntarnos qué hacer ahora, qué hacer después. Porque podemos tener 10, 20, 100 reconocimientos, pero si nuestras comunidades siguen sin oportunidades, algo estaremos haciendo mal, ¿no? Y tenemos que buscar cuál es el problema y hacia dónde avanzar. El patrimonio debe alimentar el orgullo. Sí, por supuesto. Nos sentimos muy orgullosos, pero también debe generar oportunidades, empleo, emprendimiento, mejores condiciones de vida. Así es que reforzar ese trabajo que se viene realizando hasta la fecha. Reforzarlo. Mantenerlo. Conservarlo. Pero sobre todo, generar rutas gastronómicas, rutas turísticas, un cordón que una a todas las comunidades, sin regionalismos, sin miramientos ni tintes políticos, sino con una sola visión y misión: enamorarnos de nuestra tierra, quedarnos en nuestra tierra, vivir de nuestra tierra, porque sí es cierto, llegan de otras latitudes del mundo y se enamoran del Ecuador, se enamoran del austro ecuatoriano, y nosotros que somos de aquí, muchas veces no tenemos las oportunidades que otros miran, que otros ven, que otros sienten. Recuerdo a un profesor greco que me decía: Adrián, vives y tienes una tierra hermosa. Aquí haces caer una semilla, lanzas, tiras una semilla. No necesitas sembrar, esa semilla nace. En mi tierra no es así. Hay todo un estudio, hay todo un proceso. Aquí no. Mira esa maravillosa tierra donde vives, donde pisas. Ámala, quiérela. Y eso les transmito a ustedes, amigos y amigas, para amarla más, quererla más y reforzar en su cultura, en su tradición, en su economía. Porque si nos ponemos a pensar en nuestra economía, Azogues está lleno de servidores públicos y privados. Va poco a poco desapareciendo la agricultura, de pronto incluso hasta la ganadería, nuestras montañas, pero no hablemos de cosas que nos hacen daño. Procuremos más bien conjugar con la naturaleza, vivir como lo hemos venido haciendo y organizándonos más. Porque imagínense, vivir en un paraje como el que vivimos es una bendición de Dios. 7:18, vamos con más informaciones, más noticias que se van generando hasta el momento.
1: Efectivamente, Adrián, vamos con más noticias y les contamos seriamente que moradores del barrio Bosque Azul recolectan víveres, esto a favor de una familia que perdió su casa por un incendio la semana anterior. Conozcamos de cerca esta información.
2: Ruth Arévalo, vicepresidenta de la directiva del barrio Bosque Azul en Azogues, señala que el barrio se ha organizado para recolectar víveres para ayudar a la familia Palacios Galabay, que la semana anterior perdió su vivienda a causa de un incendio en el sector de las Cuatro Esquinas, señalando que las donaciones se recolectarán hasta este día viernes en la tarde y de esa forma poder ayudar de cierta manera a los habitantes de la vivienda que fue demolida.
3: La iniciativa que han tomado la Federación de Barrios a través del licenciado Hernán Tenesaca, presidente del barrio Cuatro Esquinas, como conocedores ustedes, el día jueves anterior, una flagelación acabó con la vivienda de la familia Palacios Galabay. El mencionado presidente del barrio Cuatro Esquinas hizo un llamado de apoyo a la Federación de Barrios para que nos unamos con un gesto de colaboración. El día viernes por la noche, la directiva del barrio Bosque Azul nos reunimos para tomar una iniciativa y ver en qué podemos colaborar, quedando en una, con unanimidad de los alimentos no perecibles. Entonces, ese mismo momento se dio a conocer a todos los moradores del sector para que colaboraran y no se han hecho de negar, como ustedes podrán verificar, aquí se encuentran algunos alimentos que nos están haciendo llegar, este llamado estamos haciendo a los demás moradores del sector, el barrio Bosque Azul, que hasta el día jueves, como está en el comunicado, pero como vamos a entregar el día viernes 2 de octubre a partir de las 7 de la noche, tienen todavía hasta el día viernes, hasta las 6 de la tarde, los que deseen seguir colaborando.
2: Arévalo señala que también se recauda dinero para hacerlo llegar a la familia afectada, entre otras donaciones que permitan reconstruir su vivienda, lo indica.
3: Desde la Federación de Barrios, cada barrio se ha unido de alguna manera para brindar un contingente a la familia afectada. No sé en qué sentido los demás barrios harán llegar su aporte, por lo que también se llama a la ciudadanía, ¿no? Colaborar, porque como es el dicho, hoy por mí, mañana por ti, entonces queremos pedir la contribución de toda la ciudadanía en este caso, porque la familia afectada es una familia de bajos recursos económicos, y quien necesita de nuestra ayuda, como usted lo sabe, acaba de mencionar, no solamente son alimentos, la vivienda está totalmente destruida, entonces tal vez ferreterías, tiendas que puedan colaborar también con materiales de construcción, sería magnífico en esta ocasión.
2: Reportó Patricio San Martín, Ondas Cañaris.
0: Bien, por ese trabajo, esa solidaridad, vea, Patricio, ahí es muestra de que la ciudadanía siempre está apoyando.
1: Y es del barrio Bosque Azul, también se espera la colaboración de toda la ciudadanía.
0: Cuatro esquinas.
1: También se espera, claro, la colaboración de toda la ciudadanía, porque el sector es de las Cuatro Esquinas, la casa afectada, pero el barrio Bosque Azul es que organiza esta colecta.
0: Ah, ya, perfecto. Qué bien el trabajo que... y la solidaridad que se demuestra, y de lo que hablábamos, ¿no? La ciudadanía tiene un excelente corazón, definitivamente, y a veces lo único que le frustra es, por ejemplo, no pagar por servicios que no lo obtienen. Por ejemplo, acá vamos a hablar, por ejemplo, ya del servicio de transporte urbano, del transporte intracantonal. Ya están solicitando desde hace mucho tiempo el incremento del pasaje por el servicio que ellos prestan. El ciudadano está pagando por un servicio. Por lo tanto, ese servicio tiene que ser de calidad. Tiene que ser eficiente. Claro, porque acá, como se dice, ¿no? O sea, no son las víctimas, ¿no? El sector, porque... ¿quiénes son los que están pagando el sueldo a los choferes? ¿Quiénes son quienes están pagando el sueldo a los dueños del transporte? El ciudadano. ¿Por qué? Por un servicio. Y no se puede quedar simplemente porque yo soy el dueño del servicio, mi monopolio es el transporte, de pronto poner o imponer. Y ya se ha hablado sobre este tema. Hoy queremos escuchar al abogado Carlos Vallejo, presidente de la Comisión de Legislación Estedil, que incluso días atrás presentó una ordenanza que tanta falta le hace a la ciudad, sobre todo en lo que respecta a los organismos de control del GAD municipal, como la Guardia Ciudadana. Por más nombres que le cambien, les incorporen, ya prácticamente en la mente del ciudadano está Guardia Ciudadana, ¿verdad, Patricio?
1: Creo que será ya prácticamente en la retina de la gente.
0: Claro, porque no ahora son agentes de control, ¿no?
1: Sí, efectivamente, lo que están de control, destinados por aquello.
0: Cualquier otro nombre. Pero ya, como dice usted, en la retina del ciudadano está eso. Un guardia municipal. Un policía municipal. Guardia Ciudadana. Bueno, volviendo al tema del transporte. Entonces, por ejemplo, ese servicio también tendría que ser mejor estructurado, con ordenanza. ¿Por qué no? Si hay un excelente servicio, por ejemplo, como de los muchos que hay, que haya una tasa, pero una tasa que realmente diga, tenemos esto, pero el servicio va a ser eficiente. Por ejemplo, nos colocaron un aparente, no sé si llamarlo servicio, ¿cómo llamarlo esto de Semertaz? Porque también es una situación que ha generado complicaciones, ¿no? Será por ocupación de suelo, porque cuando usted ve la tarjeta dice, no nos responsabilizamos de su vehículo, las cosas que puedan suceder en su vehículo, más que del uso del espacio público. Entonces ahí mejorar la situación, ¿no? Mejorar todo lo que corresponde a señalización, todo lo que corresponde a capacitación a los mismos funcionarios, a los mismos servidores de este organismo municipal. Y acá igual en el tema de el incremento del transporte, ayer ya analizábamos. Y ojo y cuidado con el redondeo, ¿no? Y de pronto, si se analiza esa situación también, porque se complicaría en los vueltos para el sector del transporte, pero que se mejore también las unidades, el servicio, el trato, que es lo más importante. El trato a las personas, el trato al cliente tiene que ser preferencial. Nosotros somos usuarios los que pagamos el servicio. Y de pronto la persona de tercera edad necesita más paciencia, necesita más empatía. No es tan fácil que un joven de 16, 18, 20, 30 años baje de un autobús que una señora de 60, 70 años. Y muchas de las veces, por la prisa, qué sé yo, se ha tenido que ver un tipo de incidentes, muchas de las veces lamentables, y en otros casos, como suelen decir en el argot popular, desgracia con felicidad. Pero escuchemos a Carlos Vallejo, presidente de la Comisión de Legislación, sobre la ordenanza que rige para el incremento de pasajes del sector del transporte urbano e intracantonal. Aquí tenemos ya los detalles, escuchemos.
4: A la Comisión de Legislación sobre el alza de pasajes que requieren los señores transportistas. Ese conocimiento lo tuvo la Comisión en la presidencia de mi persona el 11 de septiembre, en lo cual a partir ya de esa fecha hemos activado justamente la agenda legislativa, decirle a la ciudadanía que la Comisión de Legislación evacúa todos los documentos, ordenanzas, resoluciones que llegan a la Comisión, y lo hacemos de manera ordenada y justamente respetando una agenda legislativa. Hemos dialogado con los señores transportistas, quienes nos hicieron llegar un estudio elaborado por ellos para justificar el alza del pasaje. Recordar también a la ciudadanía que el gobierno central dejó de entregar los bonos a los transportistas, y es por eso que ellos ven la necesidad de alzar el pasaje. Como concejal, como Comisión de Legislación, nuestra tarea es investigar, analizar, revisar el estudio técnico financiero que pone tanto la cooperativa o los transportistas como la municipalidad. Es por eso que la Comisión de Legislación, con la responsabilidad que me caracteriza, nos hemos ya reunido con los señores transportistas para saber a ciencia cierta de qué se trata este estudio técnico para poder viabilizar o no el alza de los pasajes. Una vez que hemos conversado con ellos, hemos evacuado algunas inquietudes, toca reunirnos con los delegados del Ejecutivo. El Ejecutivo Cantonal también tiene un estudio que justamente trabaja en esta alza de los pasajes. La Comisión de Legislación lo único que tiene que hacer, y lo más importante, es realizar en los soportes técnicos, financieros y legales para poder viabilizar y emitir el informe correspondiente. Será el Consejo Cantonal en pleno que decida el alza o no del pasaje en la zona tanto urbana como rural.
5: Ahora, doctor, una vez culminado el análisis, ¿para cuándo más o menos se estima de que ustedes como comisión entregarían ya los estudios analizados, la propuesta y tal vez las correcciones debidas que deberían hacer tanto las cooperativas de los estudios presentados para que llegue al Consejo para el primer debate?
4: Siempre la Comisión de Legislación viene evaluando todos los documentos de ordenanza, reformas que llegan justamente a la Comisión. Hablar de plazos justamente podría conllevar a una cierta experiencia que no quisiéramos llegar, pero yo he puesto más o menos que un mes, 15 días estaríamos ya con el informe para primer debate. Eso significa que a raíz que el 11 de septiembre llegó la ordenanza respectiva a la Comisión de Legislación, han pasado ya algunos días y hemos trabajado. Aspiramos lo antes posible poder revisar todos los documentos que nos van a anexar tanto al Ejecutivo y los documentos que nos han anexado ya a la Cooperativa de Transportes para poder emitir el informe al Seno del Consejo.
0: Ahí ya para emitir, dice, para justificar el incremento del pasaje, eso dijo el edil, para justificar. Ahora, ¿quién justifica el bolsillo de las familias? Más adelante volvemos con ese tema. Vamos a una pausa publicitaria, volvemos con más.
6: Es la hora 7:31 minutos.
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3: Estamos ya en las 7:34 y vamos a seguir escuchando para no perder el hilo del tema. Carlos Vallejo, presidente de la Comisión de Legislación, informaba sobre la ordenanza que rige en el incremento de pasajes.
4: Justamente a la comisión. Hablar de plazos justamente podría conllevar a una cierta experiencia que no quisiéramos llegar, pero yo he puesto más o menos que en un mes, 15 días estaríamos ya con el informe para primer debate. Eso significa que a raíz que el 11 de septiembre llegó la ordenanza respectiva a la comisión de legislación, han pasado ya algunos días y hemos trabajado. Aspiramos lo antes posible poder revisar todos los documentos que nos van a anexar tanto el Ejecutivo y los documentos que nos han anexado ya la Cooperativa de Transportes para poder emitir el informe al Seno del Consejo Cantón.
3: Ahí, que el 11 de septiembre ha llegado justamente estos informes, se han puesto a trabajar y en los próximos días se analizará. Hablaba de justificación para el incremento del transporte y nosotros decíamos, ¿quién justifica el bolsillo de las familias? Y vamos a hablar mucho más sobre este tema, porque se habla de justificar un incremento en el pasaje, se habla de costos de operación, de mantenimiento, de combustibles y de las dificultades que enfrenta el transporte público. Y sí, todo eso debe ser analizado con responsabilidad y con números sobre la mesa. Pero hay otra pregunta que también nos hacemos y que todos los ciudadanos debemos hacernos. ¿Quién justifica las necesidades de cada familia? ¿Quién justifica el salario que no alcanza? ¿Quién justifica la falta de empleo? ¿Quién justifica al pequeño emprendedor que intenta abrirse camino y en lugar de encontrar apoyo, siente que encuentra obstáculos? Sí, encuentra obstáculos. Porque si vamos a hablar de economía, tenemos que hablar de todos, no solo de cierto sector, de todos. No podemos analizar únicamente cuánto necesita una actividad para sostenerse sin analizar también cuánto debe pagar una familia. Un incremento en el pasaje puede parecer pequeño cuando se le analiza de manera individual, que eso suelen hacer. ¿Qué son 5 centavitos? Dicen. ¿Qué son 10 centavos? No es nada. Pero de forma individual parecería nada. Pero multiplicar por los viajes diarios, por varios integrantes de una familia, por todos los días del mes, termina representando un gasto importante para hogares que ya tienen un presupuesto muy limitado, un presupuesto muy reducido. Y esos son los que efectivamente utilizan el transporte público. Porque yo no utilizo el transporte público. Y muchos ciudadanos no utilizan el transporte público, pero los que realmente necesitan, y no necesitan uno, necesitan uno, dos carros para llegar a su destino. Por eso la discusión no debería reducirse a transportistas, contratos, usuarios, ni a transportistas contra usuarios. Sobre todo a transportistas contra usuarios. No debería reducirse a eso. Aquí debería existir una responsabilidad compartida de las autoridades, garantizar un transporte público sostenible, pero también proteger la economía de quienes utilizan ese servicio todos los días. A veces nos dan la impresión de que no están pensando en el ciudadano, en el usuario. Esperemos estar equivocados. Y hay algo más. Si desde el sector productivo, comercial y emprendedor, muchas de las veces se ha manifestado que existe persecución incluso, o exceso de control o de controles, también corresponde escuchar esas voces y revisar con objetividad qué está ocurriendo. Controlar no significa perseguir. Regular no significa impedir trabajar. Necesitamos autoridad, sí, por supuesto. Necesitamos orden, claro, por supuesto. Pero también necesitamos acompañamiento. Acá parece que nos vamos perdiendo. Necesitamos que el emprendedor se le diga cómo cumplir, no solamente cómo sancionarlo. Necesitamos políticas que generen empleo, que incentiven la producción y que permitan que una familia pueda aumentar también sus ingresos. Y con eso, todos felices. Nada de que a mí no me alcanza el sueldo, de que a mí no me alcanza, estamos trabajando a pérdida. Aquí debería buscarse una solución sostenible a largo plazo, no solamente discutir cuánto se debe pagar o cuánto debe pagar el ciudadano por movilizarse, sino preguntarnos qué estamos haciendo para que este ciudadano tenga mejores ingresos y puedan vivir con dignidad. ¿Cómo están nuestros mercados? ¿Cómo están nuestros espacios públicos? ¿Qué se ha hecho para darles mejor, qué le podríamos decir, servicio o mejores oportunidades a los vendedores ambulantes? Dotarles de lugares seguros. Este no es un trabajo fácil, estamos convencidos de aquello. Pero tampoco es un trabajo difícil. Se puede lograr. Siempre con consensos, mirando más allá de nuestras narices. Amando, como decíamos en un inicio, nuestra ciudad y el lugar que nos vio crecer, nacer y crecer. 7:41 minutos. 7:41, Patricio. Usted está con información importantísima para contarnos este día.
0: Efectivamente, vamos a continuar con más informaciones y les contamos seguidamente que, por parte de Diario Portada, que Nelson Peñafiel asume temporalmente la dirección provincial del Consejo de la Judicatura de El Cañar ante la salida de Marlon Vélez de la institución. El presidente de la Corte Provincial de Justicia El Cañar, Nelson Peñafiel Contreras, asume de manera temporal la dirección provincial del Consejo de la Judicatura. Entre los principales desafíos que afrontará la nueva administración se encuentra la cobertura de 4 vacantes de jueces que actualmente existen en la provincia. De acuerdo con las previsiones institucionales, se proyecta que estos puestos sean ocupados de forma temporal durante el transcurso de la primera quincena del mes de noviembre, mientras se concreta el proceso de designación y titularización de los nuevos operadores de justicia. El despacho judicial informa que las causas represadas fueron redistribuidas equitativamente entre los magistrados que se encuentran en funciones. Con esta medida operativa, el organismo busca evitar la paralización del sistema judicial y así garantizar la continuidad, celeridad y eficiencia de la prestación de los servicios de justicia para los ciudadanos de los diferentes cantones de la provincia de Cañar. Se detalla.
3: Estamos ya en las 7:43, nos vamos a Cuenca con información desde la Atenas del Ecuador. Hombres encontrados sin vida en el centro histórico, amigos y amigas. Aquí les contamos este hecho. Un hombre fue encontrado sin vida al interior de una vivienda ubicada en las calles Juan Montalvo y Vega Muñoz, en pleno centro de Cuenca. Cerca de las 13:30 de este miércoles 30 de septiembre. Tras la alerta, el sistema de ELECU 911 coordinó la movilización de una ambulancia del cuerpo de bomberos. Los paramédicos confirmaron que el ciudadano no presentaba signos vitales. El fallecido fue identificado como Segundo Vicente C. De manera preliminar, las autoridades manejan como hipótesis que el hombre habría sufrido una caída en la ducha, provocándose una lesión en la cabeza. Esta versión debería ser confirmada mediante las diligencias correspondientes y la autopsia de ley, la autopsia médico-legal, que determinará o determinaría ya las causas o la causa de este fallecimiento. Estamos ya en las 7 de la mañana con 44 minutos.
0: Efectivamente, continuamos con más noticias y un vuelco en la vía rápida de Azogues Biblián deja un herido, se reporta a través de la portada. Un nuevo siniestro vial alertó la tranquilidad en la vía rápida a Azogues Biblián la tarde de este último lunes a la altura del sector de San Valentín. Un vehículo perdió pista de manera imprevista y terminó volcándose sobre la calzada. De acuerdo con los reportes preliminares de las autoridades del lugar, se presume que el conductor del automotor se encontraba bajo los efectos del alcohol al momento del percance. Un extremo se deberá ser esclarecido y confirmado de manera oficial mediante los exámenes de rigor correspondientes. Producto del violento impacto, una persona resultó lesionada y recibió los primeros auxilios en el sitio por parte de paramédicos del Cuerpo de Bomberos de Biblián, quienes posteriormente la estabilizaron para su valoración médica. Ante este nuevo suceso, que se da por la seguridad en las carreteras de la provincia, los organismos de socorro reiteraron el llamado nuevamente a la ciudadanía para conducir con absoluta prudencia, respetar así los límites de velocidad y evitar tajantemente ponerse a volante tras consumir bebidas alcohólicas, algo que habitualmente se da el consejo, pero lamentablemente no es tomado en cuenta. Así es que se dejan vencer por el alcohol y conducir unidades, ahí está estas consecuencias que se afrontan casi a diario. Son las 7 de la mañana con 46 minutos.
3: Sí, señores, y a esta hora queremos contarles que San Francisco, nuestra iglesia ícono de la ciudad y sobre todo la comunidad franciscana, se prepara para honrar a su patronio, a su patrono. En el corazón de nuestra ciudad de Azogues se levantó y se levanta uno de los templos más representativos de nuestra ciudad. Como les decíamos, esta iglesia ícono, San Francisco, incluso llevamos ese nombre, San Francisco de Peleusí de Azogues. Un espacio que forma parte de nuestra identidad, de nuestra historia, de nuestra religiosidad, de nuestra cultura. Ya el 4 de octubre estamos a pocos días. Se celebra la fiesta de San Francisco. Y Fray Leandro Rivera, quien está liderando estas actividades, nos ha comentado que se vienen desarrollando ya desde este mes, mediados de este mes de septiembre, algunas actividades y se continuará hasta el 4 de octubre. Escuchemos. Ahí estamos.
5: Nosotros vamos a tener, o ya estamos en las fiestas de San Francisco de Asís, ya hemos iniciado el 25 de este mes con la novenita. Ahora estamos por celebrar algunas festividades vinculadas dentro del ámbito franciscano, como por ejemplo este viernes vamos a tener la celebración a las 11 de la mañana con los pobres para poder dentro del santuario tener la Eucaristía con ellos y después pasar a los claustros principales de nuestra iglesia, de nuestro convento, perdón, en el cual vamos a tener un compartir que en primer lugar nos apoyan algunos grupos pastorales de nuestra comunidad, incluido también nuestra institución como radio y a la vez como colegio franciscano particular San Diego de Alcalá, que ellos, los jóvenes, van a participar de este compartir. Luego del compartir también tenemos una entrega de unos kits alimenticios para los más necesitados, que son los pobres, y agradecemos a las personas que nos han colaborado, facilitado estos kits para entregar a las personas que más lo necesitan. Esto es el día viernes, que es el viernes 2, que ya mismo vamos a iniciar. Luego pasamos a otra fecha especial, que es el tránsito de San Francisco de Asís. Hay que recordar que San Francisco de Asís ya tiene más de 800 años, y el tránsito es de la muerte a la vida. Entonces, cuando él muere, en este caso, se realiza esta fiesta, no por la muerte, sino más que todo, porque es un morir en Cristo. Y ese morir en Cristo es para podernos dar vida. Y por eso celebramos el tránsito de San Francisco de Asís el día sábado, que es 3 de octubre a las 7 de la noche. Los que van a dramatizar esta obra de teatro son los jóvenes del colegio, del colegio particular San Diego de Alcalá. Así que también están invitados a esta pequeña celebración que va a estar muy bonita, acompañado de los frailes y de las personas aquí dentro de nuestra religiosidad de aquí de
3: Ahí, amigos y amigas, el santuario de Nuestra Señora de la Nube, el santuario franciscano, invita a la ciudadanía a participar de las festividades en honor a San Francisco de Asís, que ya se viene desarrollando, pero lo central se concentra del 2 al 4 de octubre, con una programación que incluye eucaristías, actividades solidarias, una dramatización, como escuchábamos, sobre la vida del santo de Asís, y la tradicional bendición de mascotas y semillas, amigos y amigas. La celebración central será este 4 de octubre a partir de las 11 horas con una eucaristía presidida por Monseñor Osvaldo Vintimilla. Ese mismo día, a las 15 horas, se realizará la bendición de mascotas y semillas, un acto que recuerda a San Francisco como patrono de la naturaleza y promueve el cuidado de la creación, la gratitud por la vida y el reconocimiento al trabajo de los agricultores. Así es que la comunidad franciscana extiende esa invitación a todas las familias de la provincia del Cañar y el Austro Ecuatoriano a ser parte de esta tradicional celebración. 7:51. Vamos con más informaciones.
0: Seguimos con más informaciones que le estamos tomando de medios importantes acá de la provincia de Cañar. Cuerpo de bomberos de Berlián combate incendio forestal en el sector de Jerez Xunxi, se detalla por parte de la portada. Un incendio forestal de consideración se registra en el sector de Jerez Xunxi del cantón Berlián, lo que ha movilizado de emergencia al personal de la casaca roja para contener las llamas. La columna de fuego y humo es visible desde las cámaras del monitoreo instaladas en el mirador de Corazón de Jesús. Para hacer frente a esta emergencia, un contingente de 20 bomberos se encuentra desplegado en el terreno. Debido a las complicaciones topográficas y al difícil acceso vehicular hacia la zona afectada, las labores de combate y liquidación se ejecutan de manera estrictamente manual, aplicando técnicas especializadas para frenar el avance del fuego. Las operaciones de extinción cuentan además con el apoyo tecnológico de drones institucionales, herramientas que permiten sobrevolar el área de manera táctica para identificar puntos calientes ocultos y realizar un seguimiento en tiempo real de la evolución del siniestro. Ante el riesgo latente, las autoridades hicieron un llamado energético a la ciudadanía para que evite acercarse al perímetro del flagelo y se mantenga atenta exclusivamente a los boletines oficiales emitidos por parte de los organismos de socorro, se detalla.
3: Estamos ya en las 7:52, 53 ya, antes de ir cerrando la programación noticiosa. Hoy es un día especial, es un día de orgullo. Hoy es un día de música, es un día de fiesta, el día del pasillo ecuatoriano. Hoy queremos saludar y reconocer a nuestros artistas, a nuestros músicos, a nuestros compositores y cantantes que mantienen vivo uno de los géneros que forman parte de nuestra identidad ecuatoriana. Ya se van perdiendo incluso esos músicos. Hay que rescatar nuestro pasillo ecuatoriano. Hay que seguir fomentando este tipo de eventos, saludando a quienes con su talento y con dedicación convierten sentimientos, historias y recuerdos en música. Gracias a las diferentes familias, a la familia Barros, a la familia Luna, a la familia Álvarez. Bueno, no quiero pasar por alto, Patricio, las demás familias de artistas, familia Serrano. Bueno, no. ¿Cuántas más familias en nuestra ciudad de azogues que hacen música?
0: Hay una variedad de artistas que fomentan todavía lo que es la música ecuatoriana, especialmente el pasillo ecuatoriano, como se detallaba por parte de Carlos Mata. No es ecuatoriano el pasillo, ajá, pero sí tiene un tono especial. Inclusive decía que en Colombia se baila el pasillo. Uh-huh. Acá no se baila, se llora.
3: Así es, y coloquemos esa nota y seguiremos saludando a las familias Rodríguez, que hacen de el pasillo realmente algo excepcional.

0: amiga Adrián y amigos oyentes, la voz de Julio Jaramillo. En honor a él es el Día del Pasillo. Sixto Durán Ballén emitió prácticamente esta fecha especial. Cada 1 de octubre, nacimiento de él, se conmemora el Día del Pasillo Ecuatoriano.
1: Así es, y nuestro ruiseñor de América, imagínese, no ha nacido, o será que no ha existido ese mismo furor en nuestra gente para, imagínese, como en aquellas épocas de Julio Jaramillo, reconocido a nivel internacional, amigos y amigas. Estuvo incluso radicado mucho tiempo en México, en Colombia. Como decía Patricio, el Día del Pasillo. ¿Por qué se conmemora el 1 de octubre? ¿Y qué le caracteriza a este género? A esta hora de la mañana, 7:56, les indicamos que cada 1 de octubre Ecuador conmemora el Día del Pasillo, establecido en 1993 en homenaje al natalicio de Julio Jaramillo Laurido, el ruiseñor de América, uno de los principales intérpretes. La fecha recuerda la trayectoria de un género musical que desde el siglo XIX pasó de los espacios de baile de la canción y desarrolló una estrecha relación con la poesía. Justo vamos acá a escuchar a Carlos Mata, el arquitecto, que hablaba de este tema. Escuchemos un poquito.
2: El pasillo no es original de el Ecuador. El pasillo tiene un intermediario que es Colombia. Y Colombia se basó en una música europea. Entonces, las diferencias son en que en Colombia allá se baila duro el pasillo, ¿no? Y aquí en Ecuador, en cambio, se baila mínimo, en el caso de este tipo, o en realidad, más que baile, acá es un tipo de cultura de canto. ¿Por qué el nombre de pasillo? Pasillo viene de paso. Son pasos cortos. Sabré comunicar esto en el 1 de octubre, dándoles por partes los motivos y las distancias que tiene cada uno de los pasos que hacemos nuestras personas. Entonces, es un gusto para mí y para la Asociación de Artistas ASAPROD hacer conjuntamente con el señor director de la Casa de la Cultura todo este tipo de programaciones, porque son programaciones de carácter cultural. En vista de que nosotros sí queremos sacar la cultura a Azogues, porque Azogues es declarado de patrimonio cultural y urbano, pero de cultural, perdónenme que diga, no veo nada en otros lados. Nosotros sí queremos la cultura. Así tenemos que respaldar y salirnos por otros lados para poder demostrar que Azogues de la provincia del Cañar en sí somos una ciudad demasiadamente culta.
1: Ahí, amigos y amigas, prácticamente las expresiones de uno de los gestores culturales, presidente de ASAPROC, ¿no? De la Asociación de Artistas de la provincia del Cañar, y que explicaba por qué se llama pasillo, ¿no? El pasillo tiene entre sus antecedentes un vals de paso corto. Se explicaba también que su nombre alude a esta forma de baile, ¿no? ¿Por qué el pasillo ecuatoriano ahora? Y el pasillo ecuatoriano, ¿por qué se convirtió en patrimonio cultural inmaterial? El pasillo ecuatoriano fue inscrito en 2021 en la lista representativa del patrimonio cultural inmaterial de la humanidad de la UNESCO. En 2021, el reconocido y el reconocimiento más bien destaca su desarrollo como expresión musical. Y en este día especial seguimos saludando y no queremos dejar de lado a ninguna familia. De verdad, un abrazo grande, grande, grande, fortísimo. A todos y cada uno que interpreta. Ya se me vino otra familia también, la familia Bendaño, que se radicó en Loja.
0: Recuerdo a los hermanos Fajardo de Cantón Dele también.
1: Los hermanos Fajardo, por supuesto. Y a los artistas nobles que guardan también este sentimiento por el pasillo, un saludo especial a un gran amigo, a un hermano, Carlos Barros. Carlos Barros Oliveros. Un
0: otro
1: abrazo
0: de
1: grande.
0: Los buenos exponentes de la música también, que interpreta un bonito lo que es la guitarra y el pasillo.
1: Así es. Finalicemos con este un pasillito en Noticiero Actualidad. Muchísimas gracias, amigos y amigas.
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0: Llegamos a la parte final. Son las 8:01. Felicidades. Será con nosotros hasta el mediodía en la segunda emisión.
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1: Es la hora 8:03.
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Hola, ¿qué tal? ¿Cómo les va? Con el gusto de siempre, iniciando la programación Onda Deportiva, hoy 1 de octubre, jueves, programa 1960 a lo largo del día. Qué gusto saludarlos. Vamos a hablar de los partidos amistosos que se están desarrollando en distintos países con participación de selecciones sudamericanas. Vamos a hablar de Ener Valencia también, jugador que ha marcado un hat-trick en el fútbol argentino y realmente durante toda la semana, desde el domingo anterior, lo destacan no solo en primeras planas, sino en programas deportivos, por lo que ha hecho el ecuatoriano. Vamos a iniciar con el partido amistoso que esta mañana, muy temprano, 5:10, jugó la selección ecuatoriana ante la de Japón. Realmente que Ecuador hizo madrugar al país deportivo. Segundo partido amistoso en la era Marcelo Gallardo ante Japón. Y aquí están las novedades de ese compromiso.

Ecuador iguala a cero frente a Japón en un partido que marca una nueva prueba para la selección bajo la dirección técnica de Marcelo Gallardo. La tricolor buscó mostrar una mejor versión después de su derrota de 3-0 ante Corea del Sur. Japón, por su parte, destacó como un rival de exigencia para la Tri. En su último partido goleó a la selección de Uruguay por el marcador de 3-1. Para este compromiso, la selección ecuatoriana alineó con Hernán Galíndez en el arco, Alan Franco, William Pacho, Jackson Poroso y Pervis Estupiñán en defensa. Jordi Alcíbar, Pedro Vite y John Yeboa fueron en el medio, mientras Kenny Arroyo, Nilson Angulo y John Mercado comandaron el ataque del equipo de Gallardo. En la primera parte del compromiso, Ecuador buscó protagonismo en ataque por medio de John Mercado, Nilson Angulo y Kenny Arroyo. En el minuto 19, Estupiñán tuvo la primera ocasión de gol desde la banda izquierda. El defensor del AC Milan probó un remate que casi se mete en el arco de Sion Suzuki, jugador que milita en el Aston Villa de Inglaterra. Japón, por su lado, insinuó con Keito Nakamura, quien por el minuto 30 generó peligro en el arco de Hernán Galíndez tras una jugada colectiva. En los últimos 15 minutos del primer tiempo, la tricolor cerró con el control del balón. John Yeboa y Nilson Angulo protagonizaron dos ataques para el cuadro del muñeco. En la segunda parte, los samuráis azules dominaron en cancha y Galíndez se convirtió en figura con más de 3 atajadas. Frente a eso, Gallardo intentó refrescar la zona del ataque con los ingresos de Daniel Castillo, Juan Riquelme Angulo y Jeremy Sarmiento. Desde el minuto 76, la tricolor recuperó de nuevo la posesión del balón cerca del cierre del duelo. Alan Minda y Jordi Caicedo se sumaron a las variantes en cancha. En el minuto 89, el delantero del Huracán tuvo la última oportunidad de gol, pero ejecutó un remate débil que contuvo el cancerbero Suzuki. El partido terminó empatado a cero y por penales se impuso la selección nipona.

0: Pona por 5-4. El próximo día lunes, Ecuador se enfrentará a Panamá por el tercer puesto de la Copa Kirin.
1: Y después de este partido Ecuador ante Japón, vamos a hablar de otras selecciones sudamericanas que están realizando partidos internacionales amistosos. Por ejemplo, vamos a hablar del empate a uno entre Perú y México. En Perú están contentísimos después de perder 2-0 ante la selección de Paraguay. No es poca cosa empatarle a México. Mientras tanto, los mexicanos están tranquilos porque saben de que ha puesto una selección B el director técnico, una selección de juveniles pensando en futuras competencias de esa categoría. Lo cierto es que empataron a uno peruanos y mexicanos.
0: La selección de México respondió rápidamente tras el descanso y Víctor Guzmán apareció para igualar el marcador ante Perú, que había tomado ventaja en la primera mitad. La selección mexicana reaccionó en el arranque del segundo tiempo y encontró el empate ante Perú con Víctor Guzmán en un comienzo de complemento mucho más intenso para el equipo dirigido por Rafa Márquez. México había terminado los primeros 45 minutos con muchas dudas después de una actuación en la que le costó generar peligro y encontrar espacios ante el conjunto peruano. La desventaja obligaba al tricolor a cambiar la dinámica del encuentro. El conjunto peruano había conseguido ponerse arriba en el marcador durante la primera mitad y aprovechó las dificultades de México para controlar algunos sectores del campo. Particularmente el costado derecho representó uno de los puntos en los que el equipo mexicano tuvo mayores problemas para desarrollar su juego ofensivo. Perú mostró otra cara ante México y esa es, si quiere pelear por un cupo al Mundial, la que siempre debe enseñar. El equipo del Mano Meneses no tendrá un fútbol tildado de toques cortos y triangulaciones, pero sí tuvo lo que todos en algún momento le pedimos, entrega. La bicolor mantuvo el orden durante todo el partido, algo que perdió ante Estados Unidos en el segundo tiempo. Para los pesimistas, el gol del empate iba a generar nuevamente caos, pero no fue así. Eric Noriega, Marcos Guamán, Yoshimar Yotún, Jairo Vélez y Piero Magallanes jugaron por encima de los 6 puntos. Fueron la columna vertebral de un equipo ordenado y entregado al objetivo: defender bien, recuperar el balón y tenerlo el mayor tiempo posible y atacar cuando había espacios. El camino está trazado y las piezas parece están entendiendo la idea. Sí, con un partido no se saca conclusiones, pero no perder siempre será mejor que terminar goleado.
1: El gol de la selección de Perú lo marcó el ecuatoriano peruano Jairo Vélez. Vamos a hablar de la selección chilena. También jugó la selección chilena su partido internacional amistoso ante Estados Unidos con derrota.
0: La selección chilena al mando de Nicolás Córdoba perdió por 2-4 frente a Estados Unidos en un partido amistoso que se jugó en el Energizer Park de Saint Louis. El elenco nacional mostró un nivel de juego muy superior al exhibido en su cotejo ante Canadá, donde perdió por la cuenta mínima, pero aún así no le alcanzó para obtener un mejor resultado. Diego Ulloa y Maximiliano Gutiérrez anotaron para el conjunto chileno, que nuevamente contó con un inspirado portero, Lawrence Vigoró. El primer tiempo fue altamente intenso, las ocasiones de gol se repartieron, pero el elenco local fue más certero. En el minuto 12, el meta Vigoró salvó a Chile ante el cabezazo frontal. Instantes después, Darío Osorio probó desde distancia, aunque sin fuerza. El mismo delantero robó una pelota y volvió a disparar. Su envío se fue pegado al palo. En el minuto 18 se lo perdió a Estados Unidos. Julián Hall perdonó en el área de Chile. Osorio, en contrapartida, casi convirtió un olímpico. En el minuto 31, primero lo tuvo el local y luego Chile. En ambas situaciones fueron héroes los arqueros. Brereton y Osorio mandaron sus remates al poste, pero Sebastián Berater fue el más certero y cambió su envío por gol. Cuando el primer tiempo concluía, Diego Ulloa puso el empate en un tole-tole en el área de los norteamericanos. La segunda mitad comenzó de lo mejor para Chile, y es que en el minuto 48 Maximiliano Gutiérrez con un potente derechazo puso arriba a Chile. Sin embargo, la alegría duró poco porque en el minuto 51 Julian Hall festejó de cabeza. Acto seguido llegaron varios cambios en ambos equipos y más chances de ambos elencos, pero ninguno logró concretar. El que sí lo hizo fue Chris Richards al meter un frentazo que dejó sin opción al guardameta chileno. Para peor y para cerrar el duelo, Matis Albert puso el cuarto de su escuadra en los descuentos. El cotejo terminó con empujones y reclamos en un desafío que fue muy intenso.
1: Antes de continuar, vamos a irnos con los hechos más importantes en un día como hoy, 1 de octubre. Los hechos deportivos más destacados son estos.
0: Presentamos el segmento Archivo Deportivo, un recorrido emocionante por los momentos históricos en el deporte. ¡Mundial! 1 de octubre, 1977, el legendario Pelé juega su último partido como profesional en los Gigantes de Nueva York. El encuentro enfrentó a Nueva York Cosmos contra el Santos de Brasil y el brasileño disputó un tiempo para cada equipo, anotando un gol de tiro libre para el Cosmos. En el año 1929 nace Ernesto Grillo, histórico mediocampista de la selección argentina e Independiente, Boca Juniors y el Milan de Italia. 1 de octubre de 1963 nace Mark McGwire, famoso ex beisbolista estadounidense de las Grandes Ligas de la MLB, recordado por su histórica pelea de Homerums en 1998. 1966 nace George Weah, el delantero liberiano, uno de los futbolistas africanos más grandes de la historia y ganador del Balón de Oro en 1995. 1 de octubre del año 2019, el River de Marcelo Gallardo venció a Boca por 2-0 en el partido de ida de las semifinales de la Copa Libertadores. Los goles en el Monumental los marcaron el colombiano Santos Borré de penal y Nacho Fernández. 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
1: Perfecto, ahí estaban los hechos deportivos destacados en una fecha como hoy, 1 de octubre. Vamos a hablar, les decía, en titulares de Ener Valencia. Realmente que el ecuatoriano no comenzó con pie derecho. Diga usted que venía de una para después de jugar el Mundial, que el fútbol argentino se maneja de manera diferente, sobre todo desde el punto de vista emocional, porque el fútbol es uno solo, y si a usted las cosas no le salen uno o dos partidos, realmente que no solo la hinchada, sino la prensa se le va encima, y eso estaba ocurriendo con el ecuatoriano. Pero el fin de semana en Copa Argentina perdía Boca ante Racing 2-0, ingresó en el segundo tiempo Ener Valencia y marcó 3 goles, viró el marcador y le permitió al equipo de Boca Juniors mantenerse en la Copa Argentina. Vamos a ir con todos esos detalles, la victoria visitante de Boca Juniors ante Racing.

0: Ángel Valencia fue el protagonista absoluto en la remontada de Boca Juniors ante Racing por los cuartos de final de la Copa Argentina. El delantero ecuatoriano ingresó en el segundo tiempo y convirtió un triplete en apenas 23 minutos que permitió al conjunto Xeneize ganar el partido y avanzar a las semifinales. Valencia entró al campo de juego a los 56 minutos cuando Boca perdía 2-0 en el estadio Gigante de Arroyito en Rosario. El equipo necesitaba una reacción y el atacante ecuatoriano terminó siendo determinante en pocos minutos. A los 72, Valencia apareció dentro del área para descontar 2-1 con un cabezazo aprovechando un centro y metiendo nuevamente a Boca en el partido. 7 minutos después, a los 79, el delantero volvió a ganar por arriba y marcó nuevamente de cabeza para establecer el 2-2. Valencia completó así su primer gran momento con los xeneizes, con 2 goles en apenas 7 minutos. Pero no acabó ahí. En la última jugada del partido, Superman firmó su hat-trick con otro cabezazo letal para darle a Boca Juniors el pase a las semifinales de la Copa Argentina, con una actuación memorable que ha enamorado a los hinchas bosteros. Este es el cuarto triplete en la carrera del Chivo Valencia, tras hacerlo con Pachuca en el 2014, con Tigres en el 2017 y con Fenerbahce en el 2022. Una vez terminado el partido, la hinchada y jugadores del Xeneize festejaron como si ya hubieran ganado el título. Esto Boca lo logró gracias a la cabeza de Valencia, dijo el comentarista en la transmisión oficial.
1: A propósito de la transmisión, vamos a ir con este compacto, vamos con los goles, relato argentino de Ener Valencia, que reitero, con estos 3 goles, la afición, la hinchada y la prensa lo adoran al ecuatoriano. Aquí están los goles de Ener.

0: Pilar de Blanco, viene el centro, llovidito. Valencia. El ecuatoriano Ener Valencia, y a los 27 del segundo tiempo se pone en partido Boca, descuenta el Xeneize, vuelve Valencia, ahora Racing, le gana 2 a 1 Boca.
1: Centro medido de Blanco, lo pierde Lionel Pérez a Valencia, que solo arriba, acertarle al arco nomás, ponerle la frente, imposible para Cambeses, cabezazo de 5 o 6 metros, y Boca descuenta y hay partidazo.
0: Con Igni, atrás con Canavo, llega de frente ahora Ulises Ortegoza, Martínez falló y se viene Villa, y se viene Boca buscando el empate, la tiene Villa, centro por abajo para Inar, saca rojo al fondo, hay tiro de esquina, señores. A pegar de Blanco, qué dolor, gole de pelota detenida, centro de Blanco, cabeza con los puños, le queda rebote, Paredes, arriba fuera, qué bien de la que le quedó Paredes, solito estaba Paredes, saque de arco para 34-20 del segundo tiempo, la Rollito, Back Palacio, afuera para Blanco, le pica Villa, centro de Blanco, cabeza con los puños, saca Mateo Martínez, quedó encendido un futbolista de Racing, recupera, Paredes, insiste, Paredes, busca el empate Boca, domina Paredes, afuera para Villa, engancha Villa.
1: Porque si no habilitaba a todos y la pelota era siempre de Boca, para un lado, para el otro, Villa había ingresado bien, inquietaba el colombiano, dos centros a Valencia, dos goles de Ener, Boca lo empata, todavía quedan 10 más de cuento.
0: Se viene Lozano, la bestia, Merentiel, Lozano, es la última, Palacio, es la última, centro de Palacio para Ener, Valencia, la pelota.

0: pelota, 7, hizo 3 goles.
1: Pero se va a terminar, ganó Boca. Ganó Boca, inolvidable partido, inolvidable remontada de Boca. Lo ganaba Racing 2-0. Y Ener Valencia, el ecuatoriano, en unos cuantos minutos lo dio vuelta con un hat-trick inolvidable. Boca le ganó Racing 3-2. Lo espera Banfield, semifinal de Copa Argentina.
2: Vamos a ir en orden. Primero vamos con Leandro Paredes. ¿Por qué? Porque Leandro Paredes fue elegido por el canal oficial como el mejor jugador del partido. Y él dice, ñoño, yo le cedo mi reconocimiento a Ener Valencia porque él con sus goles permitió ganar el partido. No es fácil remontar hoy en el fútbol mundial después de un 2-0 en contra, y menos contra Racing en su cancha. Aquí está, Leandro Paredes.

0: allá de los goles de Valencia, vos fuiste uno de los que manejó y tiró a Boca para adelante en los segundos 45 minutos. ¿Se lo vas a regalar a él?
1: Sí, obviamente, obviamente, porque más allá de, como decís, hicimos un gran esfuerzo durante todo el partido, donde todo el grupo, creo que sería seguramente muy injusto si perdíamos este partido por todo lo que habíamos hecho, por el partido que habíamos hecho. No habían pateado solo una van, ni un tiro fue, porque fue un córner. Entonces, era una locura perder este partido. Obviamente que la gente que entró lo hizo muy bien y está demostrando que estamos armando un grupo de hombres que saben lo que quieren.
0: ¿Qué tiene este grupo? Porque ha arrancado perdiendo muchos partidos en este ciclo y después o los empata o los da vuelta. Bueno, lo de hoy fue una noche inolvidable.
1: No, como te digo, creo que encontramos lo que nos faltaba, que era esa madurez en responder en este tipo de partidos. Creo que el entrenador nos ha dado un empujón ese que necesitábamos y hoy lo estamos haciendo muy bien.
0: Para lo que viene, el Vasco Rabarrena dijo, tenemos que ser campeón de algo. ¿Es el mensaje que se baja puertas adentro hoy?
1: Sí, seguramente, somos Boca y queremos ser campeones de todo, queremos pelear todos los torneos y así lo vamos a hacer hasta el final en todas las competiciones que nos toque jugar.
2: Y ahora sí, aquí está Ener Valencia, entrevistado por la prensa argentina, hablando de lo que significa para él estos tres goles y agradeciéndole a Leandro Paredes por ese gesto. Recordar que Leandro Paredes es el capitán de Boca Juniors.

0: No, esta es una noche inolvidable. Y no, lo pongo en los primeros lugares. Cómo se vive acá en Boca, cómo se vive en cada que llegamos a un hotel, a un aeropuerto, cómo la gente te recibe. Y jugamos en casa, en cada estadio que jugamos. Jugamos en la Bombonera, somos locales. Jugamos en Rosario, somos locales. En Córdoba, somos, en todo lado. Entonces, la gente es maravillosa de Boca.
1: ¿Alguien te dijo vas a convertir o sabías que algo ibas a hacer?
0: No, pero sí tenía la confianza de poder ayudar al equipo. Sabemos que para eso trabajamos, para cuando lo necesiten estar ahí, y hoy gracias a Dios se dio.
2: Vamos a continuación con el Vasco Arruabarrena, el director técnico de Boca Junior. Para quienes no lo recuerdan, él fue futbolista de Boca, fue lateral izquierdo y fue un jugadorazo en un Boca que ganaba todo. Vamos a continuación con esta parte dentro de la rueda de prensa donde habla de Ener Valencia. Es cortito, hemos sacado lo principal cuando se refiere al ecuatoriano.

0: Es un chico que se hace querer. Bueno, ahora recién estaban gritando de todo. Bueno.
1: Tuviste la suerte de disfrutar al máximo goleador de la historia de Boca, en cancha, a Martín Palermo, salvando las distancias. A Martín, cuando comenzó, le costó mucho al principio, ¿no? A Ener lo han cuestionado muchos. ¿Y qué reflexión tenés al respecto? Justamente para trazar un paralelo.
0: Lo he dicho, es un chico que se hace querer en el grupo, lleva poco tiempo y, bueno, ahora recién estaban gritando de todo. El otro día le tocó quedar afuera y entrenó, es muy profesional, es un chico que tiene una historia impresionante y una humildad importante, y bueno, le vendrá muy bien a él estos tres goles. La verdad que contento con él, con todo el grupo, pero en especial con él porque bueno, todo por algún lado o por el otro llegan el tema de las redes sociales y los jugadores no son extraterrestres, pero en él la verdad que es muy profesional y bienvenidos sean los tres goles.
2: Muy bien, nos vamos a ir a la pausa después de escuchar a Ruabarrena y vamos a volver con más aquí en Onda Deportiva.
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4: Es la hora 8:29 minutos.
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2: Muy bien, vamos a continuar en la programación Onda Deportiva. Muy bien, no descuidamos la Liga Pro. Vamos a hablar en esta ocasión del conjunto de Libertad de Loja.
3: Loja.

0: Como ustedes saben, el conjunto de Libertad tuvo que contratar un nuevo estratega, no porque Libertad lo quisiera, sino porque el colombiano Juan Pablo Busch, director técnico, le dijo: me voy, más o menos como Feliciano, me voy. ¿Me voy a dónde? Me voy al Orense. Orense me hace una mejor propuesta y Orense me garantiza un año más de contrato, hasta diciembre del 27. ¿Tú me la mejoras? El capitán Marlon Granda le dijo: no, si tú tienes una mejor propuesta, pues por la sombrita. Por lo tanto, se fue el director técnico Juan Pablo Busch, el colombiano, a Orense, y empezó a buscar director técnico Granda. Y Granda encontró en Jorge Célico, el ex Universidad Católica, el ex Barcelona, el ex Deportivo Cuenca, el ex MLE, un nuevo equipo en el fútbol ecuatoriano, el conjunto de Libertad. Llega con el Pato Lara, lo recuerdan, Patricio Lara, estuvo por acá también por el cuadro del Deportivo Cuenca, un muy buen acompañante que tuvo Célico, sobre todo lo recordamos allá en la época de la Sub-20 de Ecuador, cuando quedara campeón suramericano y podio en el Mundial de Polonia. Vamos a irnos con la presentación que hace el presidente Marlon Granda, el presidente de Libertad, a este nuevo cuerpo técnico.
1: Muy buenas tardes a todos, gracias por venir, a todos ustedes, señores periodistas y amigos hinchas de la barra que nos acompañan hoy, que han tenido la amabilidad de quizás algunos hasta faltar a sus trabajos por venir a saludar al profesor Jorge. Estamos muy contentos de haber tenido la oportunidad de contratar al profesor, aunque sea en un momento así de transición tan rápida, pero yo pienso que cuando las cosas se tienen que dar, son así, bajan del cielo, es como una estrella que se desprende del firmamento. Es conocimiento público todas las cosas que sucedieron en este par de días, pero lo hemos afrontado con toda responsabilidad, con toda seriedad. Y abriendo el paréntesis, tenemos que agradecer al profesor Jorge Célico por haber aceptado la dirección técnica de Libertad. De igual manera, aquí a grandes y experimentados entrenadores como Patricio Lara, que ustedes también lo conocen, y el capitán Diego Jubi, preparador físico con mucha trayectoria, quienes también nos acompañan en esta mesa. Mi hijo, que es pues el presidente de Libertad, yo como su presidente vitalicio, Efraín, que es el encargado de vestir a cada uno de los jugadores, cuerpo técnico y al hincha también de Libertad. Muchas gracias a todos por estar aquí junto a nosotros. Me siento muy honrado de su presencia y muy contento por todo lo que se ha suscitado y las bendiciones que hemos recibido.
0: Muy bien, ahí estaba el capitán Marlon Granda en la presentación al nuevo cuerpo técnico encabezado por Jorge Célico. Y sin más, vámonos a la rueda de prensa. El equipo de Libertad se encuentra en el cuadrangular que da acceso hasta el momento a un cupo a Sudamericana, pueden ser dos. Tendrá que jugar la próxima semana ante Leones, mientras que el Orense, que tiene a Juan Pablo Busch ahora como estratega, tendrá que jugar como local ante Deportivo Cuenca. Lo bueno de todo esto es que se produjeron estos cambios precisamente en la para, lo cual les permite a los directores técnicos conocer, afianzar la idea futbolística con su plantel. Aquí está, rueda de prensa, las preguntas que hace la prensa deportiva al director técnico Jorge Célico.
2: Vamos arriba Libertad, vamos arriba Libertad, vamos arriba Libertad, el orgullo de mi ciudad.
3: Conocemos de su amplia trayectoria, obviamente en el fútbol ecuatoriano, y este va a ser un aporte fundamental para Libertad Fútbol Club. Nos contaba el presidente que no duró mucho el diálogo entre ustedes para ponerse de acuerdo y poder contar con su presencia acá, con un conocido nuestro 2006 estuvo acá Patricio, tuvimos la oportunidad de no sé cuántas veces entrevistarlo. Profe, cuando se tiene ganas se puede, y en Libertad estamos a un punto de clasificar a la Sudamericana. Es el primer reto suyo.
4: Sí, ¿qué tal? Bueno, primero agradecerle la presencia de todos ustedes, a la barra también, agradecerle. Yo particularmente charlé con Marlon y con Nicolás cuando me propusieron la posibilidad de llegar. Particularmente lo primero que analicé es la calidad de la institución, que tiene que ver con una institución donde hoy en un fútbol ecuatoriano tan desordenado, en muchas instituciones lamentablemente, Libertad termina siendo una de las instituciones tan ordenadas, que tienen un proyecto y que tienen la firme convicción de ir creciendo día a día, ¿no? Entonces eso primero, eso me entusiasmó también la posibilidad de venir aquí a la ciudad de Loja, así como me pasó hasta hace poco en Cuenca. Son ciudades muy lindas, son ciudades muy agradables, que le permite a uno vivir con tranquilidad y desarrollar un trabajo correctamente. Por eso la charla que tuvimos no duró más que un rato, y después empezamos a hablar de fútbol y del proyecto y de los jugadores y de lo que hay que hacer. Y en cuanto a lo que acabas de decir del tema de la Copa Sudamericana, sin duda es el objetivo número uno. El objetivo número uno, también se trasladamos entre los jugadores, la clasificación a la Copa Sudamericana, por lo menos la primera parte, que luego toca este repechaje que sucede aquí en el fútbol ecuatoriano. Y la posibilidad de, imagínense lo lindo que es poder ingresar a una Copa Internacional por primera vez en la historia del club, ¿no? Y poder traer fútbol internacional a la ciudad de Loja. Así que, sin duda, ese es el objetivo principal y por el cual todo ese cúmulo de cosas que te acabo de decir fue lo que me hizo decidir en venir y cerrar rápidamente con Marta.
5: Vale, Jorge, buenas tardes. Marlon, buenas tardes a toda la mesa, buenas tardes. Jorge, quisiera consultarle, parece apresurado, pero llega en el medio de la competencia. En 2 semanas hay un partido importante contra Leones. ¿Qué mover, qué cambiar? Porque quizás el estilo es algo distinto de lo que venía jugando a lo que viene siendo usted con Cuenca, con Emelec. ¿Piensa mover algo, el plantel no se cambia? Eso una, y otra, el tema contractual. Sean 5 partidos para este año. ¿Firmó por esos 5 partidos o para todo el 2017? Buenas tardes.
4: Bueno, ¿qué tal? Te hablo primero por la segunda pregunta. Tiene que ver con que con Marlon y con Nicolás hemos hablado de... Somos gente seria, tenemos que ver que todo marche de buena manera, que la dirigencia del club esté conforme, independientemente de los resultados, esté conforme con quien tiene a cargo el proyecto. Y eso será que la vinculación sea más larga o más corta. Acá no hay nada por el momento. Tenemos este principal objetivo y es por lo primero que hemos venido acá, que es clasificar al equipo a la Copa Sudamericana en estos 5 partidos que quedan. Luego de ahí charlaremos y veremos qué es lo que pasa.
5: Solo para puntualizar, si alcanza el objetivo, automáticamente.
4: No hemos hablado de eso, por eso te repito. Según lo que la dirigencia, uno puede no alcanzar el objetivo, pero ver la persona que está a cargo, la persona es ideal para seguir con el proyecto. O puede pasar lo otro que acabo de decir. Y sobre lo primero, lo mismo que le dije a los jugadores. Este equipo viene haciendo las cosas muy bien este año. Independientemente de que a mí, como son las cosas del fútbol, me tocó ganar 2 veces contra Libertad, 2 veces que dirigí este año. Pero las 2 veces fue sumamente difícil, inclusive en el 3-0 que hizo que el Deportivo Cuenca entrara a la Copa Sudamericana, un partido difícil, con una cancha complicada, un día de lluvia, recordarán, donde tuvimos la buena participación del arquero en ese momento, que nos salvó un momento exacto y nosotros pudimos aumentar, el fútbol tiene esa cosa. Y pasó eso. Y acá pasa lo mismo, un partido cerrado, 1-0, me acuerdo, donde Libertad se lo veía muy bien. A lo que voy es lo siguiente. Libertad ha hecho muy bien las cosas. El profe Diego Cul me decía recién, me dice, recordá, porque yo estoy muy contento con lo que vi hoy, con lo que pude hacer en el campo hoy. y me decía, profe, no te olvides que este equipo ha sido una sorpresa este año. Hoy está metido en ese cuadrangular que tantos otros quisieran. Por eso, en cuanto a lo que vos me preguntabas de qué cambiar, sinceramente, lo mismo que le dije a los jugadores. Todos parten ahora en la misma, digamos, lugar de salida. Pero mucho del sistema, de la forma que le han enseñado, lo han hecho bien, porque los chicos están muy bien, el equipo ha ganado partidos importantes y está bien. Así que hay que ser inteligentes en esto y mejorar lo que está hecho, pero no cambiar todo lo que se viene a hacer.
5: Gracias. Buenas tardes, profesor Jorge Celico, bienvenido a la ciudad de Loja. Con toda la experiencia que usted tiene en el fútbol ecuatoriano y en su larga vida como entrenador, ¿qué aportarle a Libertad?
4: Ayudarlo más que nada, hemos hablado, se repito, con Marlon y con Nicolás, que son los que más hemos charlado estos días, aportarle el crecimiento del club desde dos puntos importantes estratégicos que tiene la institución. El primero es este objetivo que estamos hablando de entrar a la Copa Internacional. Y el otro es afianzar el tema de las divisiones menores, por aquel que era que está el encargado de las divisiones menores del club. Ah, ¿qué tal? ¿Cómo estás? Aportarle desde la experiencia que nosotros tenemos a nivel de juveniles todo lo que podamos a las divisiones menores del club, a las divisiones juveniles, mejor dicho, del club. Y poder en un futuro no muy lejano tener la fortaleza del equipo de primera sostenida en el muy buen trabajo de sus divisiones formativas.
5: Profe, muy buenas tardes, toda la mesa directiva. Vemos finalmente desde el punto de vista del profesor Lara, algo que ha sido muy familiar junto con el conjunto de la Universidad Católica. ¿Ha sido la primera opción, profe, para contar con él en el cuerpo técnico o se ha manejado alguna otra alternativa en el caso que ya se dio su vinculación al conjunto de Libertad?
4: No, ya habíamos hablado de poder rearmar el cuerpo técnico que pudo conseguir lindas cosas para el país en su momento. Los tres que estamos acá fuimos parte del logro tanto del Sudamericano Sub-20 como el Mundial de Polonia y quisimos retomarla y poder trasladar toda esa vibra positiva a Libertad.
6: Profe, buenas tardes. Les saluda Jorge Carmillo, más conocido como JJ en Fútbol de Ecuador, y ahí estamos a nivel nacional. Profe, dame la bienvenida primero acá a la ciudad de Loja, que es esta provincia ávida de los cambios y ávida también de una sudamericana en su máximo desarrollo. Estamos muy contentos de tenerlo acá. Yo escuché hace un momento que usted me tocó a las divisiones inferiores con la experiencia que usted tiene. Sacamos jugadores de la talla de Gonzalo Plata, de la talla de Rezabala, nos acordamos mucho de Alexandre y de Liga de Quito, tantos jugadores que formó usted. Acá en Libertad tenemos jugadores también, menos de 17 años, 18 años, Lucho Fragoso está jugando en el LED, los chicos de Independiente del Valle, el Jorge del Quintero, que también se formó con su hermano. Son tantas cositas que ven los años y se empieza a soñar. Habrá la posibilidad que jugadores de los años juveniles tengan esa oportunidad. Bueno, si se queda bien, como dijo el profe, les va a dar la oportunidad para minutitos en la cancha, digo yo.
4: Pero no es cuestión de poner jugadores por poner, o sea, ni es cuestión de que únicamente sean futbolistas juveniles lojanos. Que obviamente si son nacidos en la provincia, qué mayor orgullo que pueda tener la provincia de ver un jugador nacido aquí que esté jugando en Libertad. El tema es formarlo de buena manera, prepararlo y como siempre, yo siempre digo que es como una fruta el jugador de la división de juveniles. Si usted lo deja demasiado en el árbol, se madura y ya no sirve para comer. Y si lo saca antes, tampoco es válido para comer. Hay que buscar el momento exacto para promocionarlos a primera categoría. O sea, la idea nuestra es esa, que el día de mañana Libertad pueda tener jugadores formados su cantera del origen de donde sea, porque hay que hacer una tarea de scouting en la provincia y fuera de ella, que puedan sostener el proyecto y que también el club tenga un beneficio de económico económico, porque el jugador se promociona, se puede vender, se puede reinvertir, crecer como institución. Me parece que es muy sano hacerlo, y de hecho, yo siempre digo, en todas las entrevistas lo he dicho, hoy tenés un faro que es Independiente de Racing, que es una realidad, que el que no sabe de fútbol puede tranquilamente imitar y le va a ir bien. Me explico, hoy tenés un ejemplo muy importante, como en su momento lo fue el Club Deportivo Nacional, ¿no? Que lo hacía. Hablando con Marlon, hablando con Nicolás, ellos son de esa idea, de fortalecer mucho el tema de las divisiones menores y obviamente darle esa posibilidad primera que buscan los jóvenes.
5: Perdón, y le pido disculpas a Jorge, a toda la mesa, porque es una rueda de prensa para su presentación, pero me veo en la obligación de preguntarle, Marlon, ¿qué pasó también? Porque es una situación que sorprende a todos. Sorprendió al país la salida de Juan Pablo y la llegada de Jorge Sérico. Por eso le pido disculpas, profe, pero me veo en la obligación de preguntarle qué pasó con el cuerpo técnico anterior, Marlon. Buenas tardes.
7: No pasó nada, eran temas económicos. A mí me llamó Orense, lo había platicado hace un rato con algunos periodistas que me preguntaron. Me llamó a Orense a preguntarme el estatus del entrenador y que si ellos podían pagar la cláusula de rescisión del contrato. Y pues les dije que sí, pues porque para eso existe una cláusula de rescisión en un contrato. Así tú no quieras, y habiendo una cláusula de rescisión, va Independiente, la paga en la Federación Ecuatoriana de Fútbol y nos vemos. Es así. Entonces, el profesor me llamó, me dijo de buena manera que se presentaba esa oportunidad. El tema era netamente económico, ¿no? Netamente económico. Y pues él sacrificó su trabajo que hizo durante este tiempo por el tema económico, ¿no? Inclusive Orense no pagó la cláusula de rescisión hasta que él saliera del club, porque ellos iban a reembolsar ese dinero. Así que se llevó de la mejor manera. Tenemos una relación muy buena con Orense, con su gerente, con su nuevo director deportivo y todo, y se llevó de la mejor manera, porque eso es fútbol y la industria del fútbol la manejamos los empresarios. Así que eso pasó, y con la bendición de Dios, pues ahora tenemos aquí a Jorge Sérico, Patricio Lara, Diego Rubí y pues el profesor Juan Pablo, y digamos es un activo del club. Sí, eso pasó, Diego, así que tranquilo, todo está bien, paz y calma, así que el oro no te va a hacer guerra.
8: Si me permiten una preguntita para el profesor Patricio.
7: Adelante,
8: Patricio Lara.
7: Adelante.
8: En antes decía, gratos recuerdos acá en Loja con la desaparecida Liga de Loja. ¿En dónde lo pudimos conocer personalmente? Porque obviamente ese es nuestro trabajo, profe. Y lo decía también el profesor Sérico. Está este triunvirato, podríamos decirlo así, que consiguió y le dio grandes logros al fútbol ecuatoriano, con los muchachos, con los jóvenes. Ustedes confían mucho en la juventud. Y esto viene a reforzar, obviamente, la idea que tiene el presidente de conformar, obviamente, un equipo que pueda darles oportunidad a los jóvenes, indistintamente de donde sean, lojanos o de cualquier otra provincia. Profe, las experiencias no son un accidente, hoy con los pies firmes acá en Libertad.
9: Sí, bueno, buenas tardes con todos. Gracias por la oportunidad que tenemos de poder conversar. Y sí, disfrutando de este momento de poder estar con Jorge, con Diego, nuevamente, volver a una ciudad que me quedó grato recuerdo, siempre con amigos. Y bueno, ahora un nuevo desafío, con una gran expectativa, como es un torneo internacional. Y como dijo también Jorge, seguir regando como toda semilla, que es el patrimonio genuino del club, que son las formativas. Y la óptica nuestra es muy amplia. La experiencia también lo indica, y nunca nos hemos descuidado
7: de futbolista en su formación. Para que también el día de mañana el futbolista que no deja de ser un producto, que sea un buen producto en su elaboración, su formación y demás, y enriquecer el club. Así que muy grato para mí estar nuevamente con Jorge y tener esta posibilidad de estar en este club, que realmente se lo ve ordenado y eso es muy importante en este fútbol ecuatoriano.
10: Si me permiten una pregunta, por favor, adelante. ¿Cuál es el profesor Celico? Tinicio Dávila para LN Sports. Una pregunta, en el rato que usted se comunicó ya con el presidente de la Libertad y acordó ya en firmar, ¿cuánta emoción usted tuvo al saber que firmaba con Libertad? Un equipo que tiene esa capacidad de lograr acceder a la Sudamericana. Claro, obviamente todo se da en la cancha, pero usted sabe que hay las probabilidades. ¿Cuánta emoción usted tuvo en eso?
11: A ver, primero quiero comentarte que tanto mi persona, como Patricio, como Diego, somos, bueno, como muchos de los que estamos acá, apasionados por el deporte. Entonces, cuando uno tiene la posibilidad de volver a trabajar y que eso sea en un club que tiene el orden, que tiene Libertad, que tiene el proyecto, que tiene Libertad, obviamente sí te entusiasma, ¿me entendés? Yo rápidamente me puse a ver partidos y investigar un poquito más de cada uno de los jugadores que no conocía, que son muy poquitos, la mayoría o lo he podido dirigir, o se he enfrentado, comentaba antes de este mismo año, se enfrentaron en algunas oportunidades. Así que decirte que estoy muy contento, que mis compañeros también cuando los convoqué para este proyecto se pusieron muy felices también, y por eso rápidamente hicimos todo, y en 48 horas estábamos acá ya planificando, y a la mañana estuvimos viendo el complejo. Nos pone muy felices ver que haya gente que invierta en el fútbol ecuatoriano, porque mucha gente llega al fútbol con otras intenciones, o no tiene la capacidad de invertir, o no tiene la gana de invertir. Vemos un montón de situaciones realmente feas que pasan en las instituciones. Así que, imagínate, es hacer lo nuestro, pero aparte en un club que tiene el orden, que tiene Libertad.
10: Muchas gracias, profesor. No, por
12: favor. Una pregunta. Usted ya ha tenido contacto con los jugadores, como dicen en los videos. ¿Qué mejorar? ¿Qué mejorar en el club para ser diferente? Ya con la mano de Jorge Celico, para que marque esa diferencia y sea otro Libertad a partir de ese momento.
11: Bueno, independientemente de hablar de Libertad en general, cuando uno llega a una institución, acrecentar de buena forma todo lo bueno que este equipo ha hecho, en este caso de Libertad o cualquier equipo, acrecentar eso que le ha dado los resultados, que le ha dado, como ha tenido ahora Libertad. Tener un apego importante al sacrificio, entender que no se consigue los resultados solamente cuando viene el fútbol, hay que el momento donde los equipos sufren, hay que sufrir y luchar, para eso hay que estar muy bien preparado desde el punto de vista físico, por eso también la importancia de un hombre con la trayectoria de Diego Cubi para poder manejar ese tema. Así que eso fundamentalmente, concientizar a los jugadores de lo que significa la consecución de un ingreso internacional. Hoy hablábamos de eso, y eso hacerlo carne, ¿viste? O sea, no solamente hablarlo, sino estar machacando y machacando sobre lo mismo para que el jugador entienda en la instancia que está, porque jugar una Copa Internacional para todos los que estamos metidos en el fútbol es algo hermoso. Y poder, después de mucho tiempo, porque yo también recuerdo que esta ciudad quedó muy bien cuando entró en la Copa Internacional, me acuerdo aquel partido, no sé si fue con River, aquí,
12: Sao Paulo
11: también, bueno, en este momento otro equipo, pero lo representaron muy bien y yo veía la felicidad de la gente. Eso, queremos lograr eso, que se pueda conseguir eso, a través de todas estas mejoras que te dije, y entender el sacrificio que hay que hacer para eso, no es fácil. Hay cuatro equipos que van a pelear por lo mismo y hay que tener mucho respeto por esos equipos.
13: Así que esperemos que todo salga de la manera que venimos soñando, pero bueno, hay que trabajar mucho.
14: Profe, buenas tardes con todos. Finalmente, ¿qué decirle a la gente, esta gente que viene creyendo en el equipo que hoy tiene la ciudad?
13: ¿Qué decirle a la gente? Nada, o sea, agradecerle, como le estaba diciendo ahora a los chicos de la barra acá y todos los hinchas de Libertad, que tengan la esperanza de que nosotros vamos a hacer todo lo posible para que se cumpla el primer objetivo, que es ingresar a la Copa Sudamericana. Es muy difícil de este lado prometer, porque el fútbol tiene sin número de vicisitudes, pero sí que vamos a dejar absolutamente todo para desde lo profesional para que esto
0: muy bien, ahí estaba la rueda de prensa de presentación oficial por parte de Marlon Granda al cuerpo técnico del conjunto lojano que encabeza el profesor Jorge Célico. Éxito para el profe Célico, un gran profesional y una muy buena persona. Nos vamos a ir nosotros de la programación, no sin antes invitarlos a que no se cambien, a que continúen en sintonía de Ondas Cañaris.

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0: Es la hora 9:27 minutos.
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0: Es la hora 9:56 minutos.
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0: Es la hora 10:25 minutos.
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0: Es la hora 11:28 minutos.
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0: Es la hora 12, 2 minutos.
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4: Muy buenas tardes, amigos y amigas del austro, del país y del mundo. Gracias por estar conectados a través de nuestra señal, los 95.3 de FM, los 1530 amplitud modulada y www.ondascanaris.com.es. Un abrazo grande, fraterno, para los amigos. Que nos escuchan en las diferentes latitudes del mundo y nos ven a través de nuestras redes sociales, ya sea en Facebook, X, Instagram y TikTok. Estamos ya en las 12 horas con 5 minutos, amigos y amigas, presentarles a esta hora de la tarde noticias de carácter internacional. Es importante conocer lo que está pasando en el mundo. Y a esta hora les contamos que el multimillonario Elon Musk volverá a asesorar oficialmente al gobierno del presidente estadounidense Donald Trump. ¿Qué nos trae? Como uno de los prácticamente responsables de un estudio sobre el futuro de la guerra, y así se anuncia desde el Pentágono, prácticamente Elon Musk será uno de los responsables de un estudio sobre el futuro de la guerra. Vamos a escuchar la nota informativa que hemos preparado al respecto. Aquí tenemos.
5: Jobs are going to change. Jobs have always changed.
6: Elon Musk volverá a asesorar oficialmente al gobierno del presidente estadounidense Donald Trump. El multimillonario será uno de los responsables del denominado Proyecto Meridian, presentado como una iniciativa liderada por las mejores mentes de Estados Unidos para estudiar el futuro de la guerra. El jefe del Pentágono, Pete Hegseth, ordenó que sus conclusiones sean completadas y presentadas en un plazo de 120 días. No se trata de desarrollar nuevas estrategias o nuevas políticas. Eso ya lo hacemos. Más bien, su propósito es mirar el futuro de manera creativa e identificar los ámbitos que debemos conquistar y las capacidades que debemos dominar.

0: de carácter internacional. Nos vamos a El Salvador, amigos y amigas, ya que este país convoca elecciones en las que Bukele buscará un tercer mandato. Sí, señores, el Tribunal Electoral de El Salvador convocó para el 28 de febrero las elecciones en el que el presidente Nayib Bukele buscará un tercer mandato tras una cuestionada reforma constitucional que permite la reelección indefinida. Aquí los detalles, amigos y amigas.
1: El Tribunal Electoral de El Salvador convocó para el 28 de febrero las elecciones en las que el presidente Nayib Bukele buscará un tercer mandato.
2: Ese día, la ciudadanía acudirá a las urnas para elegir un total de 582 cargos de elección popular, presidente y vicepresidente de la República, 60 diputaciones propietarias y 60 diputaciones suplentes a la Asamblea Legislativa.
1: Bukele, en el poder desde 2019, mantiene altos niveles de popularidad por su ofensiva contra las pandillas, que redujo la criminalidad a mínimos históricos, aunque organismos internacionales y ONGs denuncian graves violaciones a los derechos humanos. La estrategia de seguridad se desarrolla bajo un régimen de excepción vigente desde 2022, con unas 93.000 personas encarceladas sin orden judicial, según cifras oficiales. Designado por su partido para buscar un nuevo periodo, Bukele podría permanecer en el poder hasta 2033. Por ahora enfrentará a Maite Iraheta de Arena y a Rafael Aguirre del FMLN. Su candidatura es posible tras la reforma aprobada en 2025, que eliminó el límite de 2 mandatos consecutivos. La oposición calificó la medida como una muerte de la democracia. La reforma también amplió el mandato presidencial de 5 a 6 años y eliminó la segunda vuelta electoral.
0: Ahí, amigos y amigas, la información, y nosotros nos unimos a la cadena Euronews. Contarles que Reino Unido pone fin al acuerdo con Francia sobre la repatriación de inmigrantes. Aquí tenemos los detalles.
3: Ha finalizado el acuerdo de un año de duración con Francia para la repatriación de inmigrantes que crucen el Canal de la Mancha en pequeñas embarcaciones. El denominado acuerdo 1 entre 1 sale, que permitía al Reino Unido expulsar a solicitantes de asilo a cambio de un número equivalente de inmigrantes que automáticamente obtendrían un estatus de protección humanitaria, se puso en marcha en agosto del año pasado. Las cifras del Ministerio del Interior muestran que entre agosto de 2025 y junio de este año, 1.087 personas fueron devueltas a Francia, mientras que 1.117 fueron trasladadas a Gran Bretaña. Durante el mismo periodo llegaron casi 28.000 inmigrantes en pequeñas embarcaciones, lo que significa que solo alrededor del 4% fue devuelto. La ministra del Interior, Shabana Mahmoud, ha afirmado que cada repatriación supuso un coste medio de unos 65.500 euros para los contribuyentes. El primer ministro, Andrew Wareham, ha declarado que su gobierno está cambiando su enfoque para conviene una aplicación más estricta de la ley, dice, con vías legales seguras para los solicitantes de asilo.
4: La amenaza nuclear vuelve a estar en el centro del debate europeo. En la cumbre de defensa y espacio de Euronews, el secretario general de la OTAN, Mark Rutte, pidió a Rusia que detenga sus amenazas nucleares, pero aseguró que no existe una amenaza inmediata para el territorio de la alianza y que la OTAN está preparada para responder si fuera necesario.
5: Durante la cumbre de defensa y espacio de Euronews en Bruselas, el secretario general de la OTAN, Mark Rutte, descartó un riesgo inminente para el territorio de la Alianza Atlántica y restó credibilidad a la retórica nuclear de Moscú, asegurando que Rusia jamás prevalecería en un pulso contra la OTAN.
6: Nos hemos preparado para esto, lo hemos previsto y esto es válido para toda la OTAN. Defenderemos cada pulgada de nuestro territorio. Putin sabe que nunca podrá vencernos. Así que no me lo tomo tan en serio, pero teníamos que responder y dejarle claro que la OTAN es una alianza defensiva y que detenga la guerra en Ucrania y ponga fin a las amenazas nucleares. Además, la OTAN es mucho más fuerte que Rusia, así que no hay forma de que pueda vencernos jamás.
5: Unas advertencias que llegan después de trascender la misiva en la que Moscú amenaza con desplegar todo su arsenal, opción nuclear incluida, ante cualquier intento de aislar el exclave de Kaliningrado del territorio continental ruso. Pese al tono del Kremlin, Rutte contrapone el desgaste ruso, con unas 43.000 bajas mensuales entre muertos y heridos graves, al avance de Kiev, reforzado por el suministro aliado. Por ello, el jefe de la OTAN recomienda calma,

0: mantener el pulso, sostener el apoyo a Ucrania y acelerar la inversión en defensa. El embajador estadounidense ante la UE, Andrew Pasdar, ha advertido durante la cumbre de defensa y espacio de Euronews en Bruselas de que la apuesta europea por priorizar su industria bélica amenaza con distanciar a los socios y dividir la industria de defensa a ambos lados del Atlántico.
1: Si juzgamos los sistemas de armamento en función de dónde se fabrican, en lugar de por su rendimiento en el campo de batalla, al perder ventaja, peligrará nuestra seguridad. Es fundamental que la Unión Europea y la OTAN sigan actuando en estrecha sincronía. Por eso apoyamos lo fabricado en Europa o lo fabricado en la OTAN por encima de cualquier preferencia regional. Solo nuestros enemigos se benefician cuando dejamos de centrarnos en asegurarnos que tenemos las armas más eficaces para respaldar nuestra defensa mutua.
0: Supporting our mutual defense. Ante las fisuras en el eje transatlántico tras la llegada de Donald Trump, Bruselas y los 27 abogan por priorizar la industria armamentística local y amortiguar la dependencia de Washington. Sin embargo, el plan choca con la paradoja estadounidense. Aunque el Pentágono exige a sus socios de la OTAN una mayor autonomía defensiva, recela de un giro proteccionista que deje fuera a sus empresas. Esta fractura salpica también a los propios socios europeos, temerosos de que dar la espalda al potente mercado estadounidense acabe desabasteciendo a sus ejércitos. En Ucrania, los ataques rusos contra la infraestructura energética ucraniana han provocado cortes de electricidad en varias regiones del país, según informó el jueves el operador de la red eléctrica Ukrenergo. Los cortes se producen después de que Rusia asegurara el miércoles que había atacado deliberadamente la infraestructura energética de Ucrania con drones y misiles en la capital Kiev y en la región circundante. Kiev teme que esta sea la primera salva de una campaña prevista para dejar sin calefacción y electricidad al país a medida que se acerca el invierno. Además, una persona resultó herida en la ciudad portuaria de Odessa durante la pasada noche después de que un ataque ruso alcanzara un centro de negocios, provocando un incendio y dañando otros dos edificios. Rusia lanzó un centenar de drones contra Ucrania, incluidos 63 drones propulsados por reactores, según informó la Fuerza Aérea de Ucrania en su informe diario.
1: Otra noche en la que apenas se ha pegado ojo aquí en la capital de Ucrania, con la defensa aérea trabajando sin descanso. Los habitantes de Kiev se despertaron alrededor de las 3 de la mañana mientras la defensa aérea interceptaba los misiles balísticos, además de los interminables ataques con drones. Ucrania está trabajando en la tecnología para interceptar los nuevos drones rusos y he hablado en exclusiva con Kirill Bogdanov, jefe de la oficina del presidente de Ucrania, quien me ha dicho que la tecnología ya está en fase de implementación. Además, se está probando en el campo de batalla y dijo que el reto ahora es poder aumentar la producción de esos interceptores.
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0: Estamos ya en las 12 horas con 16 minutos. 12 con 16, amigos y amigas, contarles noticias de carácter nacional a esta hora de la tarde. Y les contamos que José Walter Manrique Suárez fue detenido el 30 de septiembre de 2026 en España por Interpol, según confirmó el ministro del Interior, John Reinberg, sobre él. Pesa una orden de prisión preventiva dentro del caso Apagón o caso Progen por el presunto delito de peculado. El gobierno anunció que se buscará activar los mecanismos correspondientes para su retorno a nuestro país. Pero José Manrique y Carla Saúd fueron clave para el negocio de generadores Progen. Sí, señores, amigos y amigas. Acá les contamos que Manrique y su esposa Carla Saúd trabajaron para Progen y son dueños de esta empresa Austrobrixa, que recibió 20 millones del contrato de los generadores de Quevedo y Salitral. Pero aquí tenemos más detalles, amigos y amigas, importantes para contarles a ustedes.
1: José Manrique, quien tiene orden de prisión en Ecuador y alerta roja de Interpol por el caso Progen, fue detenido este miércoles en España por la Organización Internacional de Policía Criminal. Lo informó el ministro del Interior, John Reinberg, a la 1:00 p.m, hora de Ecuador, y lo replicó el secretario de la Administración Pública, José Julio Neira. Ninguno de los funcionarios explicó las condiciones de su aprehensión, que ocurrió a 2 meses y medio de una intervención similar contra su pareja Carla Saúd, cuando iba a viajar desde el aeropuerto de Barajas en Madrid y saltó la alerta roja. La embajada de Ecuador en España informó a Ecuavisa que Manrique será puesto a órdenes de un juez que determinará si quedará detenido o con medidas de aseguramiento en tanto enfrenta un proceso de extradición. En el caso de Saúd, un juez del Tribunal Central de Instancia dispuso el 10 de julio su libertad provisional y le ordenó comparecer quincenalmente y siempre que fuera llamada, prohibición de salida del territorio nacional, entrega de pasaporte y establecer un domicilio para las notificaciones. Esto porque no representaba riesgos y porque alegó tener doble nacionalidad, ecuatoriana y de Estados Unidos, que su esposo y su hijo estaban en el país hace un mes porque están amenazados en Ecuador y solicitarían protección internacional. Tanto Manrique como Saúd trabajaron para Progen en Ecuador y son procesados por peculado.
0: Ahí, amigos y amigas, la fiscalía prácticamente lo señala como uno de los operadores de Progen Industrials LLC en nuestro país, el Ecuador, empresa que recibió contratos de CELEC para instalar generación eléctrica de emergencia en Salitral y Quevedo durante la crisis energética de 2024. La tesis fiscal sostiene que los contratos generaron un perjuicio superior a los $104 millones. 104 millones de dólares, amigos y amigas, y que los equipos entregados no cumplían con las condiciones ofrecidas. Manrique además está vinculado a Austrobrixa, empresa que habría recibido alrededor de $12.2 millones provenientes de los pagos realizados a Progen, según la investigación. Aquí tenemos, amigos y amigas, más detalles de este caso.
1: José Manrique, detenido este miércoles en España, era conocido en el sector eléctrico de Ecuador como Walter Suárez, su segundo nombre y segundo apellido. Junto con su esposa, Carla Saúd, trabajaron para Progen al menos desde abril de 2024, cuando la empresa estadounidense nombró a Saúd como su representante en Ecuador. Ambos son dueños de Austrobrixa, la subcontratista de Progen que recibió $20 millones de los 104 millones que se
2: EMELEC pagó por los generadores que nunca funcionaron y que a la fecha permanecen en las centrales de Quevedo y Salitral. Carla Saúd cumplía el papel de lobista y Manrique, en inicio, evitaba figurar, aunque operaba junto a ella. El 24 de abril de 2024, Saúd envió un correo electrónico al entonces ministro de Energía, Roberto Luque, con la propuesta de Progen para generación eléctrica. Tres semanas después, Luque y sus asesores, hoy procesados y prófugos, viajaron a Estados Unidos a conocer la supuesta fábrica de generadores. Todo fue organizado por Manrique. Cuatro meses después, también recibieron a los técnicos enviados por CELEC, quienes verificaron que los equipos eran viejos, y al llegar a Ecuador, denunciaron presiones para firmar un informe alterado y hasta amenazas de muerte. El negocio se cerró y se pagó un millonario anticipo sin garantías. Sin embargo, empezaron los retrasos. El 20 de mayo de 2025, así justificaba José Manrique el incumplimiento del contrato.
3: El huracán que hubo en Florida, donde está justamente la fábrica de Progen en Tampa.
2: Saúd y Manrique aparecen vinculados al sector eléctrico al menos desde 2024, con otros contratos fallidos. El del consorcio Autotrafo para transformadores de cuatro subestaciones de Transelectric y el de la central Catamayo. Al momento, ambos son procesados por peculado en el caso Progen en Ecuador y también enfrentan una demanda civil de CELEC en Estados Unidos.
0: Ahí, amigos y amigas, ¿qué dice el gobierno ante esto? El gobierno ha presentado una investigación financiera sobre el destino de los recursos de los contratos. La UAFE informó oficialmente que detectó operaciones industriales que incluirían transferencias nacionales e internacionales, triangulación de fondos, pagos a terceros y utilización de empresas relacionadas. Escuchemos respecto a esto, ¿qué más nos dice o se dice desde el gobierno nacional?
4: Como si fuera una operación que compensa la pérdida, el gobierno anunció que recuperó 4,4 millones de dólares de un contrato por el que pagó 71,4 millones. En sus redes sociales, el secretario de la Administración Pública, José Julio Neira, destacó que se cobró la garantía después de la terminación unilateral del contrato con Austral Technical Management, ATM, que debía instalar y poner en funcionamiento la central Esmeraldas 3. Los generadores que la empresa instaló, que eran viejos y adulterados, nunca funcionaron. Es decir, los 4,4 millones que ya están en las arcas del Estado representan apenas una fracción del anticipo que entregó el Ecuador a la empresa uruguaya en 6 desembolso. Los 4,4 millones no son, sin embargo, un reembolso del valor pagado por los motores. Corresponde al 5% del valor total del contrato suscrito el 9 de agosto de 2024 entre CELEC y ATM, fijado en 89,9 millones de dólares. Son parte de la garantía de fiel cumplimiento respaldada por tres pólizas. De acuerdo al informe técnico económico que recomendó la terminación unilateral del contrato en noviembre de 2025, de los 48 motores prometidos, uno nunca llegó al país y otros dos fueron desmantelados para utilizar sus piezas como repuestos. ATM presentó una demanda arbitral que frenó por varios meses la posibilidad de declarar terminado el contrato. El camino se despejó el 15 de julio, cuando el arbitraje fue archivado.
0: Ahí, amigos y amigas, esta situación que nos lleva a otra mucho más riesgosa. Y cuando se devuelve todos esos recursos, ese proceso, cómo avanza, cuánta polémica se hizo incluso en la Asamblea Nacional, sin embargo no se llegó a ningún lado. Y hoy prácticamente estamos pagando las consecuencias. Las empresas de alto voltaje, uno, deberían desconectarse durante 2 días como parte de un plan de gestión de la demanda eléctrica para reducir el riesgo de apagones. Imagínense ustedes. Ahora ya estamos ya con riesgos de apagones cuando se ofrecía ni prácticamente cero apagones. Ya hay esta situación, la universidad fue clasificada por CENEL como gran consumidor de energía y entró en cortes que el gobierno había anunciado solo para las industrias. Imagínese, la universidad, o sea, las universidades, en este caso, porque se le denomina así, fue clasificada por CENEL como gran consumidor. Aquí tenemos los detalles, amigos y amigas, escuchemos.
4: El gobierno amplió de 24 a 48 horas la desconexión de empresas de alto consumo eléctrico. Desde esta semana, 181 industrias del segmento de alto voltaje 1 deberán cumplir esta disposición, que forma parte del Plan de Gestión Técnica de la Demanda Eléctrica del Ministerio de Ambiente y Energía. En términos prácticos, el objetivo es evitar apagones para la ciudadanía. Esa cartera de Estado explicó a Ecoavisa que la decisión se tomó porque algunas industrias no cumplieron con la reducción de consumo a la que se habían comprometido. Por eso, el ministerio dispuso la desconexión obligatoria durante 2 días. Esta medida se suma a la desconexión de las empresas de alto voltaje 2 y las de media tensión.
5: Con eso, y si se mantienen las lluvias en la zona de Coca-Cola Sinclair, como se han mantenido esta semana, estamos con un esquema estable.
4: A los industriales la medida les tomó por sorpresa y no conocen cuáles fueron las empresas que no cumplieron con la desconexión programada.
6: La desconexión inmediata, previa, no planificada, no confirmada, no avisada, que eso sí genera un impacto negativo para las empresas y para los procesos productivos.
4: La Cámara de Industrias de Guayaquil reconoció que varias empresas llegaron a acuerdos con las distribuidoras como CENEL.
6: ¿Para qué? No les corten en el momento, sino puede haber una planificación, por lo menos de un par de días, que me permite decir, ok, trabajo hasta acá y yo después desconecto.
4: Además, el gobierno decidió reactivar el Comité Asesor Permanente en materia de electricidad, en el que participarán gremios empresariales y autoridades. Su primera reunión será este viernes.
0: Estamos ya en las 12 horas con 28 minutos, 12 horas, y ustedes ven toda esta trama y a dónde nos lleva. Ahora también esperamos que San Pedrito haga llover. Ecuador atraviesa nuevamente momentos difíciles, el costo de energía, los problemas de abastecimiento y las consecuencias de una situación que golpea directamente a los hogares, a las industrias, a las universidades, al sector productivo, vuelven a poner sobre la mesa una pregunta que no podemos dejar pasar por alto. No podemos seguir postergando, no podemos seguir haciéndonos los de la vista ciega. ¿Qué pasó con las promesas y los ofrecimientos que se hicieron para enfrentar precisamente esta problemática? Hoy se habla de costos, de generación eléctrica, de soluciones y de medidas para enfrentar la crisis. Pero mientras se anuncian respuestas, miles de familias siguen haciendo cuentas para llegar a fin de mes y los pequeños negocios y los emprendimientos no sientan el incremento de los costos en energía, no sientan los apagones. Y ahora lo que escuchábamos al ministro, prácticamente solo falta que las lluvias continúen, que San Pedrito, como se dice en el argot popular, haga llover. Imagínese lo que no queríamos. Realmente está pasando, porque la lluvia no puede ser la política energética de un país, pues. Sí, señores. El clima no se controla desde un despacho ministerial, pero la planificación, la prevención, el mantenimiento, la inversión y las malas inversiones, por ejemplo, que se han hecho, como en el caso Progen, y de los 70 millones de dólares se recuperen 4 millones y haciendo como si fuera un gran logro. Y además, aquí amigos, queremos reiterar en esto, no se trata de buscar culpables de cada fenómeno natural, del fenómeno del Niño, de estas situaciones. Se trata de preguntarnos por qué aquello sí depende de las autoridades y por qué no se actúa bien y a tiempo. ¿Qué se ofreció? ¿Qué se cumplió? ¿Qué quedó pendiente? Eso es lo pertinente. ¿Qué quedó pendiente? ¿Qué no se hizo? ¿Qué sí se hizo? ¿Por qué estamos ahora en esta situación. Estamos ya en las 12 con 31 minutos. Vamos a hacer una breve pausa publicitaria. Volvemos con más de las informaciones en el Noticiero Actualidad, segunda emisión. Vamos a la pausa publicitaria. Volveremos con más informaciones, pero ya nos centraremos en noticias de carácter regional, provincial y local. Volvemos, no se vaya.
7: Es la hora 12:31.
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3: 12 del mediodía con 34 minutos, amigos y amigas. Continuamos informando y ahora lo hacemos con noticias de carácter regional, provincial y local, amigos y amigas. De inmediato nos vamos con el comandante general de policía de la subzona 3 del Cañar, Wellington Granda, quien informa sobre la tragedia suscitada días atrás en el cantón Dulce del Austro, en el cantón La Troncal. Aquí tenemos los detalles.
4: El día de hoy, para poderles informar en relación a las muertes que hemos tenido y diferentes accidentes que han sido de carácter fuerte acá en nuestra provincia, para poder informar a la ciudadanía que lamentablemente hace dos días inició un evento trágico en el sector del río Bulbulo, específicamente en el cantón La Troncal, en el distrito La Troncal, donde en el sector de Cochancay hubo una acción propia de la naturaleza en el cual un vehículo trató de pasar por la parte del río, teniéndole como un accidente y como una cuestión de sumersión, ya que cuatro personas que se encontraban tanto en acciones de ayuda como también parte del vehículo fueron encontradas fallecidas por la cuestión de sumersión. Estas personas, oriundas propias de nuestra provincia, estaban circulando y estaban tratando de cruzar este afluente que, por las cuestiones del clima, está creciente en lo que es el caudal. Recordamos a la ciudadanía que tomar las medidas de precaución. Estamos ante un fenómeno del Niño que está ya tomando fuerza y queremos nada más que sepan cuidar nada más que su vida y tomar los riesgos necesarios en caso de ser necesario. También informar a la ciudadanía, lamentablemente tuvimos dos muertes violentas, una en el cantón La Troncal el día 29 en el sector de Playa Seca, donde tuvimos a un menor de edad que fue victimado, que tiene 17 años de edad. Esta persona fue victimada con un arma de fuego. Lamentablemente, esta persona, de acuerdo a los primeros levantamientos de información, pertenecerían a un GDO del sector. Esta conclusión también se llega ya que dejan panfletos alrededor de este individuo o de esta persona que tuvo un final trágico. De igual manera, poderles informar a la ciudadanía que el día de ayer en horas de la noche se pudo encontrar en el sector de Javín, específicamente del área de la parte de Ocaña, en una parte de una quebrada, una persona en posición cúbito ventral, la cual no tenemos, está como NN, ya que no se tiene ningún tipo de identificación. Esta persona habría sido abandonada en el sector y está con signos de tortura. De acuerdo a las primeras indagaciones, se puede determinar que esta persona pertenecería al área de la costa, posiblemente de La Troncal o del Triunfo, y fue abandonada en el sector de Ocaña.
3: Ahí, amigos y amigos, la información. Estamos ya 12 con 38 minutos a esta hora de la tarde, saludándoles un abrazo fraterno a los amigos y amigas que se incorporan a nuestra señal, a los 95.3 de FM, a los 1530 AM. Más adelante estaremos también con una importante entrevista, así es que estar atento al dial, los 95.3 de FM, los 1530 AM. Y gracias mil por estar siempre conectados a través de nuestro streaming www.ondascanaris.com.es. Gracias también a quienes se reportan en nuestras redes sociales. Ahora contarles, amigos y amigas, a esta hora de la tarde, que aquí tenemos el informe, aún no lo presentamos todavía, ya. Perfecto, estamos ya con una nota informativa. Las clínicas odontológicas de la Universidad Católica de Cuenca, Campus Azogues, abren sus puertas a la ciudadanía. Escuchemos, aquí tenemos los detalles.
5: La Universidad Católica de Cuenca Campus de Azogues presentó los servicios que ofrecen sus clínicas odontológicas con atención dirigida a niños, jóvenes, adultos y adultos mayores.
6: Un saludo cordial y afectuoso a la doctora Belén Palaz, directora de clínicas odontológicas aquí en Campus de Azogues, el doctor Cristian Urgilés Urgilés, director de la carrera de odontología de la Universidad Católica de Cuenca, sede Azogues. Un saludo cordial y lleno de afecto a los diferentes medios de comunicación que se han dado cita hoy, en esta mañana, a esta rueda de prensa, y por su mismo intermedio, pues a todas las familias, a la comunidad en general. Bienvenidos acá a la Universidad Católica de Cuenca, puntualmente aquí en Campos de Azogues, donde hoy abordaremos un tema importante que desarrollamos nosotros como Universidad Católica de Cuenca, como es el servicio de las clínicas odontológicas. Considero que este espacio, las clínicas odontológicas, a más de ser un escenario donde nuestros estudiantes de la carrera de odontología se preparan de manera eficiente, donde se construye conocimiento, donde se construye excelencia académica, es un servicio que brinda la Universidad Católica de Cuenca a las familias. Y sobre todo queremos llegar nosotros a aquellas, a la sociedad en sí, de los sectores más vulnerables de la ciudad, es decir, con precios competitivos, y sobre todo como servicio de calidad que ofrece la Universidad Católica de Cuenca y que está al servicio de todos y cada uno de las personas de la población de Azores y, ¿por qué no decirlo?, de la provincia de Cañar. Bienvenidos a la rueda de prensa, siempre agradecido con los medios de comunicación. Considero que los medios de comunicación son sus aliados estratégicos que nos permiten llegar y comunicar de manera eficiente y oportuna a la sociedad en general.
5: Las clínicas cuentan con servicios como rehabilitación oral, radiología, periodoncia, endodoncia, ortopedia, operatoria dental y cirugía. La atención se desarrolla de lunes a viernes de 7 a 18 horas. Aquí se explicó que los tratamientos son supervisados durante todo el proceso por docentes especializados y responsables académicos, con el objetivo de garantizar el seguimiento de cada paciente.
7: Contaré un poquito sobre las clínicas odontológicas. Contamos con 3 clínicas odontológicas aquí en el campus. Desde quinto ciclo de la carrera de odontología, los estudiantes participan en la atención clínica. Estas están guiadas del docente especialista en cada área. También contamos con ciertos servicios como rehabilitación oral, centro radiológico, periodoncia, endodoncia, ortodoncia, operatoria dental y cirugía oral. Contamos también con posgrado dentro de nuestras clínicas odontológicas. Les voy a comentar un poquito de los horarios que nos manejamos. Las clínicas están desde lunes a viernes de 7 a 6 de la tarde.
5: Asimismo, se explicó que próximamente habrá servicios de tomografía dental.
8: Actualmente tenemos 3 clínicas odontológicas. Y el plus de las clínicas odontológicas es lo de el equipamiento. Todo el equipamiento es Sirona alemán, con una inversión muy alta, con el objetivo que el espacio de las clínicas les permita a los estudiantes que ya se tuvieron una formación inicial realizar sus prácticas preprofesionales, sus prácticas asistenciales, con el plus que nuestra atención es personalizada. Nosotros cumplimos con todos los criterios que nos dicen los modelos de evaluación. Es así que la asignación en nuestros espacios físicos es un número reducido de estudiantes, de tal manera que el tutor especialista en diferentes áreas de la retroalimentación, una de las situaciones que quizás la colectividad podría tener cierto recelo, es el contingente de tratamiento. Pero nuestros tratamientos, aparte de la fundamentación científica, tienen un seguimiento tanto por parte del docente, después por parte de los coordinadores, en este caso de la doctora Belén, después por parte del responsable de prácticas profesionales y al final por la dirección de carrera. De tal manera que todas las actividades clínicas que se vayan desarrollando se vayan haciendo de la mejor manera. Actualmente estamos por abrir ya con una inversión muy cuantiosa el tema de servicio de tomografía. Vamos a hacer el tercer centro que existe en la ciudad de tomografía dental. El servicio sería tanto para los pacientes así como para los profesionales y los odontólogos, en los cuales necesitan algunos exámenes complementarios que veíamos que no existía en nuestro medio, sobre todo con costos muy accesibles, porque nuestro objetivo como universidad es un servicio a la colectividad desde todo punto de vista. Se está implementando dos espacios, próximamente otro, que va a ser exclusivamente para que los estudiantes puedan realizar sus prácticas. Es importante que la colectividad conozca nuestros espacios físicos, insisto que la inversión es cuantiosa y son de última tecnología.
5: Adrián Sánchez, Noticiero Actualidad.
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3: Saludamos a los amigos y amigas que se unen a través de nuestro Facebook Live, en nuestro espacio de entrevistas. Hoy abordamos un tema de gran importancia para el desarrollo de nuestra ciudad, de nuestra provincia, en el ámbito del deporte, en el ámbito de la participación ciudadana, los desafíos que enfrenta la provincia, los desafíos que enfrenta la ciudad, nuevas oportunidades, especialmente para nuestros niños, para nuestros jóvenes. Y para hablar de todos estos temas nos acompaña el ingeniero José Escandón, él es presidente de la Federación Deportiva del Cañar, quien desde su experiencia en la dirigencia deportiva conoce de cerca las necesidades de nuestros atletas, las dificultades de las instituciones y el trabajo que se requiere para fortalecer el deporte provincial. Oiga, esto prácticamente es un esfuerzo de todos y hay que trabajar mucho en el ámbito deportivo. Además, vamos a tocar temas sociales, temas culturales. Hoy estamos en el Día del Pasillo Ecuatoriano. Es importante también enviar ese saludo a los amigos, a las amigas, ese saludo fraterno, ese abrazo para quienes hacen este tipo de música y quienes hacen que permanezca esto en nuestros corazones. Además, estaremos hablando ya sobre su postulación al ser parte del Consejo Cantonal, y es importante justamente conocer a la persona, conocer el trabajo que se ha venido desarrollando como parte de este proyecto, de esta propuesta. Muy buenas tardes, querido José.
9: Estimado Adrián, muchísimas gracias por la invitación, por la oportunidad y el espacio de poder compartir sin duda alguna varios temas que estaremos tocando, y aprovecho también para enviar un caluroso saludo a toda la ciudadanía que nos estará escuchando y también siguiendo a través de las redes sociales que transmiten la entrevista.
3: Ingeniero, desde su experiencia al frente de la Federación Deportiva del Cañar, ¿cuál es la realidad que vive actualmente el deporte en nuestra provincia, en nuestra ciudad? ¿Cuáles son las principales necesidades y qué está pendiente en esto del deporte? Porque tenemos deportistas de talla internacional, de verdad eso no podemos negarlos, en Azogues, Cañar, Tambo, La Troncal, Suscal, bueno, en fin, todo el austro ecuatoriano, pero hablemos netamente de la provincia del Cañar. Hay deportistas de toda índole, hay judocas, taekwondocistas, kickboxing, karate-do y en fin, pero en algunos momentos sí nos han expresado su preocupación justamente por la falta de espacios deportivos, por la falta de mantenimientos de los que ya existen, pero también conocemos que la Federación Deportiva del Cañar no cuenta con los recursos necesarios para atender todas las áreas del deporte, pero se ha venido trabajando en ello. ¿Cómo se ha venido justamente trabajando para fortalecer la institución como tal y sacar adelante al deporte y a los deportistas? Porque hace unos pocos meses dos judocas mujeres iban a participar de forma internacional y necesitaban incluso la colaboración de los ciudadanos, ya que la institución, como decíamos, no cuenta con esos recursos suficientes. Pero ¿qué se ha hecho desde que usted está trabajando al frente de la institución?
9: Bueno, Adrián, vuelvo a hacer hincapié, realmente muchas gracias por la oportunidad. Nosotros estamos al frente de la Federación Deportiva del Cañar desde finales de septiembre del 2020 y realmente asumimos esa responsabilidad con un solo objetivo muy marcado, que queríamos solventar las necesidades de los deportistas, que en su momento capaz lo vivimos y que no queríamos que estas necesidades se vuelvan a repetir para las nuevas generaciones del deporte. Y obviamente parte importante de eso era recuperar los espacios que teníamos destinados para la práctica deportiva. Lamentablemente la federación tiene escenarios deportivos independientes que los administra única y exclusivamente en la ciudad de Azogues. En los otros cantones tenemos que siempre estar en sintonía con los GATS municipales, que son quienes en su mayoría administran los coliseos, canchas deportivas, y ahí se hace un poquito complicada la inversión estatal, porque a la larga no es infraestructura nuestra, y usted sabe que hay que tener mucho cuidado con el manejo de los recursos públicos y saber dónde vamos a invertir, dónde vamos a poder destinar recursos de tal manera que se pueda canalizar de la manera correcta, y sobre todo podamos tener la eficiencia en el destinar esos recursos y que los beneficiados sean justamente nuestros deportistas. Pero también considero que desde que asumimos la federación hemos venido teniendo esa coyuntura con los diferentes ministros que han estado en la rama, con el objetivo de poder potenciar el deporte de la provincia. Hay algunos trabajadores, empleados, compañeros de la federación que han manifestado, y creo que a criterio muy válido, que hemos sido la única administración que ha tenido a todos los ministros visitándonos. Recordemos que iniciamos con Andrea Sotomayor, con quien logramos obtener la intervención en el Estadio Federativo para la pista sintética, pista que sirvió de hecho para la preparación no solo de deportistas de la provincia del Cañar, sino ahí entrenó Daniel Pintado, Glenda Morejón, estuvo Paquillo. Entonces la inversión que se va haciendo en infraestructura deportiva va permitiendo no solo potenciar la masificación del deporte dentro de nuestra provincia, sino también que ya figuras nacionales, internacionales, de hecho, miren a nuestros escenarios deportivos como un punto de entrenamiento y de preparación. Después vino Sebastián Palacios, con quien se logró levantar un proyecto para los terrenos del Carmen, terrenos que han pasado abandonados realmente, que se adquirieron con un objetivo de tener un centro de alto rendimiento para la provincia del Cañar, pero que nunca se pudo concretar, y más bien recién en estos años se ha podido emplazar ahí infraestructura deportiva para que sea utilizado realmente con nuestros jóvenes, con nuestros niños. Vino Andrés Gushmer, con Andrés logramos la potencialización de los coliseos de la Troncal y el Coliseo Macario Sea Zamora de Biblián, recursos económicos para la intervención en el Coliseo Eduardo Rivas Ayora, en el Coliseo Tipo 1000. Y creo que lo más importante que nos dejó sobre todo Andrés es la confianza en que el Cañar tiene la posibilidad de organizar eventos nacionales de alta envergadura. Fue la primera vez que el Cañar era sede de Juegos Nacionales. Con José David Jiménez, que fue el penúltimo ministro que ha estado, se continuaron algunos proyectos de inversión. Volvimos a ser subsede de Juegos Nacionales junto con el ASUAI este año, justamente ahora que está Roberto Ibáñez al frente del ministerio. Y realmente yo creo que esa coyuntura ha permitido que vayamos invirtiendo y solventando un montón de necesidades que tienen los deportistas. Este año se dio un incremento del 25% al sector deportivo. Son incrementos, son recursos que funcionan, que sirven, pero lo he dicho en varias oportunidades, las necesidades siguen siendo infinitas, siguen siendo ilimitadas, y lamentablemente los recursos siempre serán reducidos. Pero creo que ahí sí ya está sobre nosotros la responsabilidad de no cruzarnos de brazos y más bien seguir gestionando. Por ventaja, la ley permite que la federación haga captación por autogestión, por alquiler, por renta, por cualquier actividad que genere autogestión, para poder ir solventando las otras necesidades que tienen nuestros deportistas, que no pueden ser cubiertas desde las asignaciones que nos hace el gobierno.
3: Ahora hablemos de participación ciudadana, de participación política. Hablemos de política, sobre todo. Usted ha desarrollado buena parte de su trayectoria, buena parte de su vida en la dirigencia deportiva, y ahora ha decidido incursionar en la política, y es importante que la ciudadanía conozca qué lo motivó a dar este paso, qué espera aportar desde el Consejo Cantonal en caso de que la ciudadanía decida optar por una opción como la suya.
9: Bueno, realmente le voy a ser sincero, Adrián, siempre me ha gustado la parte política, desde la escuela, colegio, siempre estuve relacionado en el tema de las elecciones, de los gobiernos estudiantiles. Ya en la parte personal, familiar, hemos levantado algunos proyectos de inversión en la ciudad de Azogues. proyectos que han sido muy bien recibidos por la ciudadanía. Después se viene ya la época justamente de dirigente deportivo. Y considero que realmente uno no es una decisión personal, es una decisión que por el agrado de uno, por sentirse uno con el apoyo, siempre se toma primero en familia, y segundo encaminado a lo que uno le gusta, con la responsabilidad que se considera y la preparación que uno considera tener para poder hacer un buen papel. Creo que estos espacios deben ser, vaya, pues llenados con gente nueva, gente que no haya estado ya enrolada en la parte política. Y yo creo que el político como tal ha venido a menospreciarse mucho en los últimos tiempos por tantos casos de corrupción que hemos visto. Pero yo creo que es oportuno que jóvenes, es oportuno que nuevos perfiles vayan optando por estos espacios. Sin duda alguna, la responsabilidad es mayor, la responsabilidad es doble, porque no solo hay que considerar que tenemos que hacer un buen papel, sino también que somos quienes estamos abriendo espacio para una nueva generación, y sin duda alguna tenemos que hacerlo de una manera proba, óptima, de tal manera que las generaciones que vengan después tengan ese espacio abierto y tengan esa oportunidad de hacerlo.
3: Y que no tengan miedo de participar en política, que no tengan miedo de esa participación ciudadana, de aportar a la ciudad, de utilizar cada uno de los mecanismos. Hablemos también de participación ciudadana, porque muchas veces vemos que esta participación ciudadana se ve limitada al periodo electoral. No conocemos los ciudadanos como tal cuáles son los mecanismos para hacer que nuestros derechos prevalezcan. ¿Cómo considera que debería cambiar la relación entre las autoridades nacionales, autoridades provinciales, municipales y los ciudadanos para que la población tenga una participación real, para que la participación ciudadana sea efectiva, para que las decisiones que se tomen a nivel del Consejo Cantonal, en este caso, sea también con la participación de todos los ciudadanos y se sientan involucrados? Porque si hablamos de política, por ahí tendría que venir el cambio, pero ¿cómo lo ve usted?
9: Bueno, realmente yo creo que en ese sentido sí ha habido bastante debilidad. Yo al menos considero que las administraciones que han estado puntualmente al frente de nuestro cantón han tenido un enfoque, a mi criterio, erróneo, ya que sin duda alguna construyen un plan o un proyecto personal en primera instancia, después lo hacen partidista y van ejecutando en ese sentido. Yo creo que la administración pública debería funcionar totalmente al revés. Es la ciudadanía, son los barrios, son las parroquias, son las comunidades quienes deberían alimentar los proyectos de gestión que va teniendo cada autoridad que llega a las diferentes instituciones, y no convertir a las instituciones en obras o en ejecuciones que terminen llevando el nombre de la autoridad de turno y no se conviertan en unas obras para la ciudad. Porque realmente la autoridad que está no tiene por qué atribuirse realmente ninguna obra. Los recursos que administran son del pueblo. ¿Y así quiénes es son los beneficiarios y quiénes son los artífices de esas obras? Es justamente el pueblo.
3: Y aquí también debería haber una priorización de obras para la ejecución, justamente porque realmente el ciudadano debería estar involucrado en estos temas. ¿Qué es lo que necesita Sogues? A su criterio, ¿cuáles son las necesidades o la necesidad más urgente para Sogues y en qué se debería trabajar?
9: Yo creo, y antes de responderle concretamente, algo que se me quedó pendiente en la consulta anterior, es que debería existir un manejo del presupuesto participativo. Si no, siempre existe rezago y molestia, porque la parte rural muchas de las veces comenta que siempre se da prioridad a las inversiones urbanas y que las parroquias, sobre todo las más lejanas,
3: quedan relegadas.
9: Y muchas de las veces son las que al último les están asignando algo de presupuesto cuando realmente yo creo que el presupuesto participativo debería englobar justamente inversión de manera progresiva y paralela para todos los sectores del cantón. Algo que hay que priorizar, a mi criterio, es movilidad y vialidad. Sin duda alguna, observamos, estamos ya cerca de la salida de los colegios y es un caos total. Necesitamos más orden. Educación vial también tiene que venir acompañado. Y el tema de vialidad es un factor muy importante porque permite conectar la parte comercial, la parte productiva, mercados, acceso para que los comerciantes de la zona rural puedan acercar sus productos para la zona urbana. La vialidad es realmente el conector y un motor importante que va a dinamizar la economía.
3: Quisiéramos seguir conversando con usted, José, porque hablar de política, hablar de ciudadanía, de el poder de la ciudadanía, de el poder de la ejecución de obras, de la planificación, es bastante amplio y que no se limita solamente a un espacio de 5, 10, 15 minutos. Pero es importante justamente tener en cuenta esos criterios que usted acaba de manifestar. Por ejemplo, en el ámbito de la vialidad, cómo se va a trabajar, en el ámbito de la movilidad, que es importante, de crecer y desarrollarse una ciudad de forma planificada. Hablar incluso de que estamos en el cordón de la montañoso de los Andes y es algo importante también que se tiene que considerar. Hablaremos de este espacio, de estos temas, esperemos tengamos la oportunidad para seguir platicando. Ese mensaje finalmente a la colectividad antes de irnos a la pausa y continuar con más de las informaciones.
9: Bueno, agradecer el espacio, Adrián. Un saludo cordial, respetuoso siempre a la ciudad de Azogues, con un mensaje que pensemos en grande, realmente no nos limitemos a creer de lo que somos capaces como humanos en crear, en desarrollar, en obtener, y que obviamente cada aporte ciudadano va a permitir que nuestra ciudad también sea grande y que realmente Azogues no se convierta únicamente en una ciudad de paso, sino nos convertamos en un verdadero epicentro de turismo, de reactivación económica, donde todos los sectores sientan y perciban en su día a día que las cosas han cambiado.
3: Y esperamos de verdad ya conocer esas propuestas, esos proyectos, porque eso es lo importante, más allá de las personalidades, más allá de quienes están terciando en esta lid, en este proceso electoral que prácticamente vamos a elegir prefectos, alcaldes, presidentes de las juntas parroquiales, incluso el Consejo de Participación Ciudadana. Queremos y deberíamos empezar a conocer ya las propuestas, los proyectos, porque siempre se habla de las cosas que se deben hacer, pero al momento de ejercer ya la función, como que no estamos conscientes de los presupuestos que estamos manejando. Y en este tema hemos de conversar y esperamos que le tengamos acá la próxima semana. Tenemos abiertos ya el espacio para todos, y en especial justamente José, porque nos quedamos pendientes de temas importantes como es el turismo, un turismo sostenible, que es, me encantó la idea. Amigos y amigas, estamos en las 13:02, vamos a hacer una pausa publicitaria. Nos vamos con más información en el noticiero Actualidad, segunda emisión.
10: 3 minutos.
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1: Efectivamente, estamos en el informativo Actualidad, segunda emisión correspondiente ya esta tarde de jueves 1 de octubre del año 2026, iniciando así positivamente el décimo mes del año en curso. Vamos a continuar con ustedes con los siguientes minutos de carácter local y próximo.

0: $1,288, seguía consolidando un modelo de corresponsabilidad ciudadana. Durante la sesión, el alcalde Segundo Yuxi destacó la relevancia de articular acciones con las bases comunitarias, señalando que cuando existe el compromiso de ambas partes, podemos impulsar el mejoramiento de espacios que son fundamentales para el encuentro de nuestros ciudadanos, afirmó el burgomaestre. Por su parte, los habitantes expresaron su satisfacción por el respaldo municipal, señalando que la obra permitirá contar con instalaciones dignas para la asamblea y la vida comunitaria. Con esta iniciativa, el Cabildo de Cañar ratifica su compromiso de descentralizar la obra pública y atender de manera directa las demandas de desarrollo en los sectores urbano y rurales del Cantón Cañar, se detalla. Vamos a continuar con más noticias y les contamos que la Junta Regional de Agua Potable de Bayas convoca elecciones. Las listas podrán inscribirse hasta este 9 de octubre. Tenemos el reporte con nuestro compañero Adrián Sánchez a continuación.
1: La Junta Regional de Agua Potable de Bayas entró oficialmente en el proceso electoral. El Tribunal Electoral anunció que las elecciones para renovar su directorio se realizarán el domingo 1 de noviembre de 2026. Jimmy Rojas, presidente del Tribunal Electoral, informa.
2: A mi derecha, la señora secretaria, la señora Susana Burgasí. La vocal, la señora Julia Guaypa, el señor Luis Naula y el señor Guido Vargas. Faltan cuatro miembros más, cuatro vocales que no han podido estar presentes por asuntos laborales. Nos encontramos parte del Tribunal Electoral que fuimos debidamente designados en Asamblea General de Usuarios el día 30 de agosto, domingo 30 de agosto del presente año. Fuimos elegidos, cada uno representamos a uno de los 9 sectores que se encuentran conformados la Junta Administradora de Agua Potable y Saneamiento Regional Bayas. El motivo que estamos nosotros solicitando la presencia de los medios de comunicación es con el fin de cumplir lo que dispone el reglamento de elecciones para el cual fuimos designados miembros del Tribunal Electoral, persona a la cabeza como presidente, la señora Susana Burgasí como secretaria y el resto son vocales. Conformado que se ha encontrado el tribunal y cumpliendo el reglamento, concretamente el artículo 17 del reglamento de elecciones de la Junta, el día de hoy hemos decidido, ya luego de planificar todas las estrategias para las elecciones, convocar a las elecciones que se realizarán el día domingo 1 de noviembre de este año 2026. Las elecciones serán en la Escuela Quito número 9, desde las 7 de la mañana hasta las 14 horas 2 de la tarde, hasta las 15 horas 3 de la tarde. Entonces, hacer la cordial invitación a todos los usuarios de la Junta de Aguas con el fin de que procedan a inscribir sus listas y participen de esta contienda electoral. Las inscripciones se están receptando o se pueden recetar a través de mi persona o buscándome en mi domicilio. La fecha de inscripciones la hemos planificado desde el día de hoy, 1 de octubre, hasta el día 9 de octubre, que se cerrarán las inscripciones. Queremos cumplir con lo que dispone el reglamento de la ley de elecciones de la Junta, digamos.
1: Rojas destacó que esta convocatoria se realiza luego de la confirmación de este organismo en la Asamblea General de Usuarios del pasado 30 de agosto.
2: Sí, verdaderamente las elecciones están tardando un poco, pero no por el tribunal, sino más bien, de acuerdo al estatuto, manifiesta de que 45 días antes de que venza el plazo para el que fueron elegidos las dignidades anteriores, tendría que haber convocado a la asamblea para que la asamblea sea quien designe al tribunal y el tribunal se ponga a trabajar en esta situación. Pero lamentablemente dejar en claro que no es el tribunal que ha venido dando largas a esto, sino más bien en el mes de mayo tenía que haberse convocado a la asamblea para designar al tribunal. No se lo ha hecho por parte de la directiva actual, se lo hizo en el mes de agosto. Y desde ahí entiendo que a lo mejor vienen conjunciones prorrogadas, que aquello determinará ya los organismos pertinentes. Tenemos un listado de socios que estamos actualizando, el padrón electoral de 1.580 socios de la Junta. Pero estamos actualizando, hemos pedido que actualice la directiva saliente o la directiva actual, que actualicen ese

0: listado porque existen personas que ya han fallecido, personas que se encuentran fuera del país, con su debida documentación que se justifique que alguna persona está representando a cada persona fallecida o que se encuentra en el extranjero.
1: El Tribunal Electoral está integrado por representantes de los 9 sectores que conforman la Junta y tienen como responsabilidad organizar y conducir el proceso electoral conforme al reglamento vigente.
0: Hemos acudido al Consejo Nacional Electoral a fin de solicitar la colaboración. Han manifestado que por estar en un año de elecciones no nos pueden ayudar. Es un reto que nos hemos puesto nosotros como tribunal de llevar las elecciones, obviamente de común acuerdo como se dispone en CNE, lo vamos a hacer porque no podemos dejar tardar más tiempo. La gente ha pedido que se haga ya las elecciones.
1: Las inscripciones de las listas estarán abiertas desde este 1 de octubre hasta el 9 de octubre de 2026. Entre los requisitos señalados por el tribunal están ser usuario de la Junta, encontrarse al día en sus obligaciones y no tener impedimentos establecidos en el reglamento. Además, quienes formen parte del actual directorio y pretendan postularse deberán haber renunciado previamente, según explica Rojas.
0: Los requisitos, conforme consta en el reglamento, es ser usuario de la Junta de Aguas, estar debidamente registrado al día en sus obligaciones y no tener ningún impedimento ni cargo público que venga ejerciendo en la actualidad.
1: Además, los miembros de la actual administración deberían renunciar para ser parte de estas nuevas elecciones.
0: Así lo dice el reglamento. Concretamente, si es que va a postularse, debería renunciar o haber renunciado ya para poder postularse.
1: El Tribunal Electoral también recordó que, de acuerdo con lo manifestado, que quienes no acudan a ejercer su derecho al voto estarían sujetos a una multa equivalente al 5% de un salario básico unificado, que actualmente representaría aproximadamente $24.
0: Sí, el mismo reglamento manifiesta de que la persona que no acuda a ejercer el derecho al voto será sancionada con el 5% de un salario, que es $24 aproximadamente. Sería una multa económica lo que dispone el estatuto. Nosotros no podemos ir más allá de lo que dispone el reglamento.
1: La jornada electoral está prevista para el domingo 1 de noviembre en la Escuela Quito número 9 de la Parroquia Bayas, desde las 7 horas hasta las 15 horas. Adrián Sánchez, Noticiero Actualidad.
2: Muy bien, perfecto. La convocatoria hecha para los miembros de la Junta Administradora de Agua de la Parroquia Valles está ya en firme, básicamente. Estamos en las 13 horas con 16 minutos, la 1 de la tarde con 16 minutos. Y premios y sorpresas para quienes participen en la experiencia vivencial de la Huactana, se reporta desde la Municipalidad de Azogues. Este domingo 4 de octubre, de 9 a 17 horas 5 de la tarde, la comunidad de Jatumpamba, parroquia San Miguel de Borotos, abrirá unas puertas para vivir la Huactana Ruta Viva, una jornada cultural que permitirá recorrer las 9 etapas de elaboración de las tradicionales ollas de barro y descubrir los saberes ancestrales que han convertido a San Miguel de Borotos en un referente de la alfarería ecuatoriana. Durante esta experiencia vivencial, los visitantes podrán conocer de cerca el trabajo de las alfareras, sus técnicas, herramientas, además de los conocimientos transmitidos de generación en generación. La propuesta busca que el público no sea únicamente espectador, sino que observe, valore y comprenda lo que es la alfarería local. Representa mucho para que una actividad ancestral es una expresión de identidad, memoria y patrimonio cultural. La jornada estará acompañada por una galería de fotografías y piezas antiguas que permitirán recorrer la historia de esta tradición y apreciar la evolución de la producción alfarera. Además, cada visitante recibirá un recuerdo especial, una pequeña olla de barro y una tarjeta postal como símbolo de la riqueza cultural de Jatumpamba. Con la Huactana Ruta Viva, San Miguel de Borotos invita a propios y visitantes a conocer, vivir y valorar una tradición que se construye con las manos, a transmitir lo que es la memoria y permanece como parte de la identidad cultural de Azogues y del Ecuador. Así es que usted este domingo tiene una cita, este domingo 4 de octubre, de 9 a 5 de la tarde en Jatumpamba, para conocer lo que es la experiencia vivencial de la Huactana. Estamos ya en las 13 horas con 18 minutos, la 1 de la tarde con 18 minutos. Continuamos con otras noticias. Y presidente de la Corte Provincial de Justicia asumió de forma temporal lo que es la dirección del Consejo de la Judicatura de El Cañar. Escuchemos. En las últimas horas, el presidente de la Corte Provincial de Justicia del Cañar, Nelson Peñafiel Conteras, asumió de manera temporal la dirección provincial del Consejo de la Judicatura, señalando que entre sus principales desafíos que afrontará la nueva administración se encuentra la cobertura de 4 vacantes de jueces que actualmente existen en la provincia. Esto, de acuerdo con las previsiones institucionales, se proyecta que estos puestos sean ocupados de forma temporal durante el transcurso de la primera quincena del mes de noviembre, lo señala.
3: En este caso, ante la renuncia que se había dado ya por el director provincial anterior, se había encargado a los presidentes de las cortes provinciales que suman esta dirección provincial. Por el momento estamos cumpliendo las funciones que el Consejo de la Judicatura nos ha asignado para que podamos realizar un adecuado manejo de la administración de justicia en nuestra provincia. Sí, es temporal la función en la que estamos al frente, sin embargo, a esperas de que sean las autoridades competentes quienes puedan ratificar o realizar los cambios necesarios. Es de conocimiento público ya el faltante de jueces que es a nivel nacional, ¿no? Sin embargo, les comento que a más tardar hasta los primeros 15 días del mes de noviembre estarán designados los jueces temporales quienes van a asumir temporalmente los cargos de las vacantes que se habían generado por renuncias o por jubilaciones de los señores jueces. Esto es a nivel nacional. En la provincia tenemos 4 vacantes que van a ser llenadas y a nivel nacional son alrededor de 280 plazas.
2: Peñafiel señala que mientras se concrete el proceso de designación y titularización de los nuevos operadores de justicia, el despacho judicial informa que las causas represadas fueron redistribuidas equitativamente entre los magistrados que se encuentran en funciones.
3: Pues en estos casos lo que se ha venido haciendo es el encargo de los señores jueces que están en funciones, asignándole las causas del señor juez que se había jubilado o había renunciado para que sean resorteadas esas causas. Sí, lastimosamente en épocas anteriores se habían trasladado las partidas. Sin embargo, en la actualidad, todas las partidas que se han dado aquí en la provincia han sido ratificadas y están siendo llenadas por funcionarios de acá de la provincia.
2: Informativo Actualidad, reportó Patricio San Martín. Estamos ya marcando las 13 horas con 20 minutos, la 1 de la tarde 20 minutos. Continuamos con más noticias. Y la portada señala que la comunidad ejecuta minga de limpieza y advierte sanciones contra malos ciudadanos. Hablamos del cantón Deleg. Con el compromiso y la participación activa de los vecinos, se llevó a cabo una minga de limpieza en el sector del puente que conduce hacia la comunidad de Jerusalén, esto con el objetivo de rescatar los espacios públicos y mantenerlos seguros. Durante la jornada, los habitantes retiraron una importante cantidad de residuos y escombros acumulados de manera ilegal en la zona. Ante esta problemática, las autoridades locales recordaron a la ciudadanía que está terminantemente prohibido lo que es arrojar escombros, desperdicios orgánicos, inorgánicos o cualquier tipo de basura que esté y ningún otro de espacio público de este cantón. Para frenar la contaminación ambiental y sancionar a los infractores, la comunidad anunció la instalación de cámaras de videovigilancia en puntos estratégicos. Por su parte, el GAD municipal de Deleg intensificará los controles y aplicará las sanciones correspondientes conforme a lo estipulado en el artículo 60 de la ordenanza que regula la gestión integral de los residuos sólidos en el cantón. La Jefatura de Ambiente del Cabildo hizo un llamado a la corresponsabilidad ciudadana, instando a la población a denunciar los actos irresponsables que atentan contra el ornato y la salud ambiental del cantón Deleg, se indica. Son ya las 13 horas con 22 minutos, la 1 de la tarde con 22 minutos, y justamente refiriéndonos a estos controles, se da a conocer que las comunidades de General Morales Luis Cordero se capacitan en prevención de incendios forestales, lógicamente esto para concienciar a la población del riesgo que se correría. Tenemos a continuación el reporte que lo presentamos a ustedes en esta tarde.
4: Prevenir los incendios forestales y comprender sus efectos sobre el agua, suelo, aire y biodiversidad fue el eje de las jornadas de capacitación desarrolladas en la comunidad de Suicay Alto, en la parroquia General Morales y en la parroquia Luis Cordero, donde se promovieron prácticas para reducir riesgos y proteger los recursos naturales. Santiago Rodríguez, técnico de la Dirección de Gestión Ambiental y facilitador de la jornada, destacó la importancia de generar conciencia ambiental en los sectores rurales y señala que la participación comunitaria permite trasladar estos conocimientos a las futuras generaciones.
5: Estamos en Suicay Alto, dando una charla sobre prevención de incendios, la importancia que tenemos esto de generar esta conciencia ambiental en cada uno de los sectores rurales de la provincia del Cañar para evitar estos desastres. La gente ha sido muy receptiva en este taller, puesto que les hablamos sobre la conciencia que tenemos que generar para nuestras generaciones futuras.
4: Vicente Huasco, dirigente de Suicay Alto, resalta que la capacitación permite comprender los riesgos de realizar quemas durante la época seca.
6: Hemos recibido un taller sobre de lo que es de los incendios forestales. Me pareció muy bien porque es una protección para todos los seres humanos, animales, para todo lo que es el ser viviente y para nuestro planeta también. Ha estado muy, muy buena la reunión que hemos tenido hoy con los compañeros de aquí que nos han visitado de la prefectura. Entonces aquí la gente queda todos bien entendido, comprendido que no es bueno meter los fuegos, o sea, en el tiempo de verano, no prender fósforos, candelas a ningún lado, o sea, para el bien de nosotros mismos, para no perjudicar a uno mismo, ni a las vecindades, ni a nadie.
4: De su parte, María Laura Guamán señala la importancia de evitar estas prácticas en las zonas altas, debido a que las cenizas pueden llegar a contaminar las fuentes de agua utilizadas por las comunidades.
7: Que no tenemos que fumigar de parte alta los montes, pajonales, para poder conservar el agua. Y que no tenemos que quemar los bosques porque eso es malo. La ceniza que queda quemado, esa ceniza perjudica el ojo de agua que nosotros mismos tomamos y que va para parte baja.
4: Flor Vicuña, técnica de gestión ambiental, explica que el trabajo preventivo resulta fundamental ante las cifras de incendios forestales registradas en el país.
8: El resultado de las capacitaciones que se están ejecutando en cada una de las parroquias a nivel de la provincia del Cañar espera que podamos aportar en el tema de prevención de incendios forestales, ya que a nivel de país hay cifras muy, muy notorias y muy alertantes sobre los incendios forestales. Estas cifras nos indican que necesitamos trabajar en capacitación y en talleres para la prevención de incendios forestales.
9: Todas esas capacitaciones me gusta, en verdad, uno es ignorado, porque nosotros también siempre hacíamos las quemas de los kikuis cuando trabajábamos y así en las hierbas malas, todo. Entonces ahora con la capacitación que nos da la ingeniera, veo que no es bueno para nuestra vegetación. Entonces simplemente estamos de acuerdo de que nos vaya capacitando, así nos aprendemos lo que es de cuidar el medio ambiente.
10: Ha habido tradiciones antiguas que donde se ha dicho a las personas mayores que el humo atrae el agua, que el humo viene las lluvias en eso, pero son cosas que no son verídicas, ¿no? Entonces ahora con estas socializaciones sabemos que en vez de hacer un bien estamos haciendo un mal a la naturaleza y por lo tanto a nuestros propios terrenos estamos empobreciéndoles de vegetación, donde salen las vertientes del agua dejándoles sin protección. Entonces es fatal para nosotros como seres humanos hacer estas cosas. Tratar de expandir a los demás miembros de las comunidades para que ellos tomen conciencia y no suceda este caso dentro de nuestra parroquia.
4: Reportó Patricio San Martín, Ondas Cañaris.
2: Y justamente referente a este tema de los incendios forestales, Cuerpo de Bomberos de Biblián combate incendio forestal en el sector de Jerez Xunxi, se reporta desde la portada. Un incendio forestal de consideración se registra en el sector de Jerez Xunxi del Cantón Biblián, lo que ha movilizado la emergencia al personal de la casaca roja, así contener las llamas. La columna de fuego y humo fue visible básicamente en las cámaras de monitoreo instaladas en el mirador del Corazón de Jesús. Para hacer frente a la emergencia, un contingente de 20 bomberos se encontraba ya desplegando en el terreno. Esto debido a las complicaciones topográficas y al difícil acceso vehicular hacia la zona afectada. Las labores de combate y liquidación se ejecutaron de manera estrictamente manual, aplicando técnicas especializadas para frenar el avance del fuego. Las operaciones de extinción cuentan además con el apoyo tecnológico de drones institucionales, herramientas que permiten sobrevolar el área de manera táctica para identificar puntos calientes ocultos y realizar un seguimiento en tiempo real de la evolución de este siniestro. Ante el riesgo latente, las autoridades hicieron un llamado energético a la ciudadanía para que evite lo que es acercarse al perímetro de este fuego y se mantenga atenta exclusivamente a los boletines oficiales emitidos por parte de los organismos de socorro, se indica. Estamos marcando ya las 13 horas con 28 minutos, la 1 de la tarde con 28 minutos. Y vamos a contarles otra información. Nos ha pedido repetir esta noticia, pues se da a conocer que se encuentran recolectando víveres a favor de una familia que perdió su vivienda la semana anterior. Conozcamos entonces frente a este tema.
4: Ruth Arevalo, vicepresidenta de la directiva del barrio Bosque Azul en Azogues, señala que el barrio se ha organizado para recolectar víveres para ayudar a la familia Palacios Galabay, que la semana anterior perdió su vivienda a causa de un incendio en el sector de las Cuatro Esquinas, señalando que las donaciones se recolectarán hasta este día viernes en la tarde y de esa forma poder ayudar de cierta manera a los habitantes de la vivienda que fue demolida.
11: La iniciativa que han tomado la Federación de Barrios a través del licenciado Hernán Tenesaca, presidente del barrio Cuatro Esquinas. Como conocedores ustedes, el día jueves anterior, una flagelación acabó con la vivienda de la familia Palacios Galabay. El mencionado presidente del barrio Cuatro Esquinas hizo un llamado de apoyo a la Federación de Barrios para que nos unamos con un gesto de colaboración. El día viernes por la noche, la directiva del barrio Bosque Azul nos reunimos para tomar una iniciativa y ver en qué podemos colaborar, quedando con unanimidad de los alimentos no perecibles. Entonces, ese mismo momento se dio a conocer a todos los moradores del sector para que colaboraran y no se han hecho de negar. Como ustedes podrán verificar, aquí se encuentran algunos alimentos que nos están haciendo llegar. Este llamado estamos haciendo a los demás moradores del sector, el barrio Bosque Azul, que hasta el día jueves, como está en el comunicado, pero como vamos a entregar el día viernes 2 de octubre a partir de las 7 de la noche, tienen todavía hasta el día viernes, hasta las 6 de la tarde, los que deseen seguir colaborando.
4: Arevalo señala que también se recauda dinero para hacerlo llegar a la familia afectada, entre otras donaciones que permitan reconstruir su vivienda, lo indica.
11: Desde la Federación de Barrios, cada barrio se ha unido de alguna manera para brindar un contingente a la familia afectada. No sé en qué sentido los demás barrios harán llegar su aporte, por lo que también se llama a la ciudadanía, ¿no? Colaborar, porque como es el dicho, hoy por mí, mañana por ti, entonces queremos pedir la contribución de toda la ciudadanía en este caso, porque la familia afectada es una familia de bajos recursos económicos, y quien necesita de nuestra ayuda, como usted lo sabe, acaba de mencionar, no solamente son alimentos, la vivienda está totalmente destruida, entonces tal vez ferreterías, tiendas que puedan colaborar también con materiales de construcción, sería magnífico en esta ocasión.
4: Reportó Patricio San Martín, Ondas Cañaris.
2: Muy bien, estamos ya en las 13 horas con 31 minutos. Hacemos una pausa para comerciales. Se encuentra listo ya nuestro compañero Giovanni Méndez con el reporte desde la provincia de La Suay. Volvemos con ustedes.
12: Es la hora 13:32 minutos.
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1: Muy buenas tardes a la amable audiencia de Radio Ondas Cañaris en las frecuencias 95.3 FM y 1530 en amplitud modulada. Saludamos a todos quienes nos escuchan, tanto en las provincias de Cañar, Azuay y Morona, Santiago, así como también a quienes lo hacen a través de la página web www.ondascanaris.com.es y en nuestros aplicativos móviles. Desde ya les auguramos un excelente inicio de mes. Estamos ya en el décimo mes de 2026. Hoy es 1 de octubre. Desde la ciudad de Cuenca les auguramos que sea un mes muy productivo, que sea todo positivo, que hagamos las cosas con mucha responsabilidad. Y sobre ello estaremos hablando más adelante también, porque hoy se celebra el Día del Pasillo Ecuatoriano y también hoy recordamos a los adultos mayores. Hoy es el Día del Adulto Mayor. Más detalles tendremos a lo largo de este informativo, que lo hacemos desde la ciudad de Cuenca para el mundo entero. Ya estamos listos para presentarles las principales novedades. Frente al proceso electoral que se avecina para el mes de noviembre y el pago adelantado del 13º sueldo decretado por el Gobierno Nacional, la Cámara de Comercio optó por adelantar el tradicional Viernes Negro o Black Friday para el próximo viernes 20 de noviembre. Alfredo Peña, vicepresidente de la Cámara de Comercio, nos explica.
2: Bueno, en definitiva, es una buena noticia el que hay varios factores que se unen a finales del mes de noviembre, y lo que la Asociación de Electrodomésticos y la Federación de Cámaras ha decidido es en adelantar una semana el Black Friday, aprovechando que tenemos las elecciones que justo coinciden el último viernes de noviembre, y que el gobierno ha decretado el 20, decretó feriado, y además el anticipo del 10º. Entonces, todos estos elementos hacen que el adelanto de esta fecha que implica un día de incremento en ventas se la haga en una fecha más oportuna.
3: ¿Y con esto qué lograría el sector?
2: Yo creo que lo que se trata es de generar un ganar-ganar, una eficiencia entre el sector productivo y el mercado. Es decir, que la liquidez y el tiempo que tengan los clientes en un día feriado y en un día donde puedan tener liquidez, pueda generar estas ventajas en descuentos para comprar artículos de electrodomésticos, básicamente, y artículos de uso.
3: Usted hablaba de un adelanto también del 10º. ¿Todo va concatenado con esto?
2: Sí, evidentemente son coincidencias que van a mejorar el Viernes Negro.
4: Señaló usted que las ventas de un mes van a venderse en un día.
2: Así es. Eso es lo que la Asociación de Electrodomésticos nos ha manifestado, que el 9% de las ventas anuales se realizan en ese día. Entonces, eso quiere decir que más o menos es un mes de ventas que se reduce en una jornada.
3: ¿Las empresas están preparadas para lo que respecta a este adelanto del 10º?
2: Sí, claro. Es justamente, ¿no? Tienes que hacer las importaciones, tener el capital de trabajo, tener los inventarios. Y es justamente por eso estamos dándole esta noticia, para que se sumen las empresas y puedan estar preparadas con anticipación.
5: ¿En qué fecha es el día el Viernes Negro?
2: ¿Cuál es el 20 de noviembre, viernes 20.
5: ¿La decisión ya estaría tomada entonces?
2: Sí, así es. La Asociación y la Federación de Cámaras ha tomado ya esta decisión.
3: En el caso de los privados, ¿el pago del 10º, digamos, viene a afectar en alguna manera o se puede cumplir con esto, dadas las circunstancias que estamos viviendo, ¿no?
2: Evidente, hay que ver el tema de la liquidez del sistema del sector privado, caso a caso, pero yo creo que es una alternativa que el sector privado, entendiendo que es una ventaja y es una promoción para sus ventas, el adelantar el 10º, creo que lo va a considerar seriamente y lo va a realizar.
3: ¿Hay un plan B debido a que posiblemente se vengan apagones? El gobierno ha dicho que no, sin embargo, pues el tema del clima dice lo contrario.
2: Bueno, ese es un tema complicado, ya que va más allá, son factores externos, y cada empresa sí debe de estar preparada y resiliente, ¿no? Son temas que nos toca enfrentar con valentía a todo el sistema productivo.
3: Es decir, ¿están preparados?
2: Bueno, la falta de energía nunca te pilla, como dicen, preparado, porque es un tema extraordinario. Pero lo que sí, el sector está preparado para mitigar los daños.
1: Por otro lado, el comandante de policía Nelson Arroba manifiesta que los policías que están siendo investigados luego de la fuga de dos privados de libertad del CRS de Turi tendrán que asumir las consecuencias en caso de ser encontrados culpables, manifestó.
0: Sí, los servidores policiales en el tema de la evasión de los detenidos del Turi han sido puestos a órdenes de la autoridad luego de la audiencia respectiva. El juez va a seguir su proceso y los servidores policiales en libertad ejercen su derecho que les corresponde, ¿no? en derecho.
6: Dentro de la investigación, ¿qué es lo que se ha elevado? Porque ha llamado mucho la atención de la participación posiblemente de ellos, que nadie ha visto.
0: Sí, hay servidores policiales, nosotros con la mayor transparencia total, hay servidores policiales que tienen sus puestos de servicio asignados. De nuestro lado, toda la transparencia y toda la apertura para que la fiscalía realice las investigaciones que correspondan. Asimismo, que se evacúen absolutamente todas las diligencias y si que está involucrado algún servidor policial en este hecho que nos preocupa a todos, tiene que someterse a la ley.
6: ¿La SNAI qué ha dicho?
0: Tendría que preguntarles a la SNAI, ha habido coordinaciones internas que obviamente por situaciones de seguridad les corresponde a ellos pronunciarse. Nosotros hemos hecho todas las coordinaciones pertinentes antes, durante y después de este evento. De hecho, hemos mantenido nosotros permanentes operativos de requisa en la cárcel, hemos tenido permanentes simulacros también, estamos en coordinación con ellos, pero tenemos estas problemáticas que se nos han presentado y estamos tratando de absolverlas y corregirlas.
6: Lo que pasaría si en caso los uniformados se ven involucrados en esta situación, ¿cómo?
0: Bueno, nosotros como policías, en cualquier caso, en cualquier circunstancia, siempre nosotros mismos somos los que hemos puesto a los servidores policiales que están al margen de la ley o que tenemos la presunción, ponemos órdenes de la autoridad y dependiendo del tipo de proceso, se evacúan las pruebas y las circunstancias que se presenten. De nuestro lado, siempre la transparencia, como siempre nos ha caracterizado a la Policía Nacional. Sí, continúa la investigación. Nosotros, un mensaje de la ciudadanía, siguen confiando en su Policía Nacional. Existe una gran cantidad de servidores policiales que están ejerciendo su labor con la convicción, el servicio y la mística que nos caracteriza y nosotros seguiremos adelante.
6: ¿Los PPLs siguen siendo buscados?
0: Sí, el operativo sigue en vigencia. Estamos en articulación con las provincias colindantes y en los lugares, con las unidades y los días y las fechas en donde fueron aprehendidos los ciudadanos para lograr llegar a su entorno personal, familiar y cualquier indicio que nos lleve a la recaptura de ellos.
7: ¿Estarían en Turi mismo, coronel?
0: No tenemos todavía información preliminar al respecto.
1: Hoy es el Día Internacional de las Personas de Edad, o también conocidas como el Adulto Mayor. Se celebra cada 1 de octubre, tras ser establecido por la Asamblea General de las Naciones Unidas en 1990. Con esta fecha se busca honrar la sabiduría, la experiencia y el aporte fundamental de las personas mayores en las familias y la sociedad. También se busca una concientización, destacando los retos del envejecimiento demográfico y la importancia de garantizar políticas de salud y protección social. Y también fomentar espacios de integración, respeto y erradicación del edadismo o discriminación por la edad. Acá en la ciudad de Cuenca existe una amplia agenda para recordar este día. Carolina Martínez, directora de Desarrollo Social del municipio de Cuenca, nos comenta.
8: Esta es como una primera actividad que estamos además articulando con el GAD, con el consorcio de GAD parroquiales, y que permitirá no solo evidenciar el tema cultural, las tradiciones, las costumbres, sino lógicamente reivindicar el derecho de los grupos de atención prioritaria, como son los adultos mayores, en el uso adecuado y en el uso de los espacios públicos, pero también recordar esa memoria que está viva en cada una de las actividades que los adultos mayores han planteado y han propuesto para que esta ciudad sea lo que hoy es. Bueno, nosotros en Desarrollo Social contamos con el proyecto de Sabiduría Activa. Este proyecto no solo promueve el tema de salud, el tema de movilidad, el tema de los todo el tema musical también, como ustedes escucharon hace un momento, estamos con todo el tema de la atención médica y psicológica con los adultos mayores, porque ese es un tema realmente fuerte de trabajar con ellos, sobre todo muchos de ellos están abandonados lastimosamente o por circunstancias pues se quedan solos en casa. Entonces el tema de la actividad cultural, de la actividad física, el tema de la actividad mental, se congrega en todas las actividades que tenemos con Sabiduría Activa, que su centro de atención está en el Vergel, pero además de eso hacemos una visita a cada una de las parroquias rurales, activando y articulando con los GAS parroquiales en esta dinámica que tenemos con los grupos de atención prioritaria, como es el grupo de adultos mayores. Sin duda, el tema de los adultos mayores y su respeto, tanto en el tema del uso del espacio público, por ejemplo, el tema de movilidad, con la EMOV estamos trabajando mucho en el tema del respeto a los adultos mayores, sobre todo cuando van en el transporte público, el tema de los parques, el tema también de salud, como les decía hace un momento, la carnetización con Farmasol para el descuento que tienen los adultos mayores, y lógicamente con Acción Social Municipal, con el centro que ellos tienen de atención a las personas adultas mayores, más el proyecto que tiene de desarrollo social, y todo el frente social, realmente el frente social y el de salud, que permite realmente hacer este trabajo articulado e interinstitucional, que permita justamente tener la atención en el caso de desarrollo social de más de 600 adultos mayores. Todos vamos a llegar a ser, Dios mediante, adultos mayores, y yo creo que el derecho a la ciudad para los adultos mayores es algo que tiene que verse plasmado no solo en ordenanzas, como ya lo decía el concejal Iván Abril, contamos con una ordenanza de derechos de los grupos de atención prioritaria, pero hay uno específico, varios artículos que plantean el tema del adulto mayor. Sin embargo, los derechos a veces se ven afectados en las diferentes aristas, y es por eso que todos nos tenemos que ver abocados a poder trabajar en esta apuesta que tiene ciudad por el respeto, el derecho que tienen los adultos mayores a vivir en una ciudad digna, a vivir en una ciudad que de respeto, y sobre todo a vivir en una ciudad inclusiva y solidaria.
1: Y hoy en la mañana también se dio una marcha con los adultos mayores, la misma que arrancó en el Parque San Sebastián y concluyó en la Plaza San Francisco con un amplio programa social y cultural. Aquí les presentamos algunas novedades de lo que fue esta mañana.
9: Que Dios bendiga a cada uno de ustedes, autoridades, quienes nos brindan esta oportunidad de ser partícipes, tanto en el compartir fraterno entre nosotros, y también quiero dejar un sincero agradecimiento a cada uno de ustedes, y también un pequeño mensaje a la juventud: que valoren y respeten a sus padres, a sus abuelitos, porque nuestras canas viven historias, experiencias y enseñanzas que no se encuentran en ningún libro, sino más bien en el mensaje que dejemos, en las experiencias recorridas mediante nuestra vida. No abandonen a sus padres cuando lleguen a la vejez. Ellos están en cada momento brindando un espacio para cada uno de ustedes. Recuerden que el tiempo pasa para todos. Hoy la juventud es breve, y no esperen perder un ser querido para reconocer cuánto significa un abrazo, una visita, una palabra de cariño. Pueden valer más que cualquier cosa material. ¡Que viva el Día del Adulto Mayor!
10: Porque así se realizan las actividades, en organización, en minga, y hoy verles desfilar a cada uno de ustedes, abrazarles, escucharles, es algo muy importante para nosotros como municipio de Cuenca. Lo que sí quiero recordarles, algo importante, y quiero contarles también a ustedes, queridos amigos, que las parroquias rurales de Chaucha y Octavio Cordero Palacios tienen el porcentaje más alto de adultos mayores. Nosotros trabajamos en las 21 parroquias de nuestro cantón Cuenca y vamos a seguir trabajando en esa línea. Les dotamos de presupuesto participativo de 9.3 millones, el 10% se destina para grupos de atención prioritaria, y ese presupuesto es para los adultos mayores, que son parte de estos eventos importantes. Pero también quiero aprovechar en saludar a todas las delegaciones del día de hoy. San Joaquín también está presente, Turi, muy bien, nuestra querida Checa, Cam Ies, muy bien, Sabiduría Activa, Un aplauso para ellas y el Centro del Adulto Mayor. Un fuerte aplauso para cada uno de ellos. Gracias, gracias y mil gracias, queridos adultos mayores. Escuchar las palabras de ustedes, verles desfilar, reconocer ese trabajo de nuestros adultos mayores, eso es algo muy importante. Ya ustedes decían, las canas y las arrugas no es de gratis. Gracias a su esfuerzo, a su reconocimiento, gracias a ustedes, esos años que nos han dado a nosotros, Cuenca es lo que es. Un Dios les pague a ustedes. Un fuerte aplauso para nuestros adultos mayores. Ustedes con su sabiduría, conocimiento. Aquí también saludo a varios profesores nuestros que han sido, gracias, queridos maestros, por enseñarnos tanto. Gracias por dejar todo en las aulas de clases. Gracias a grandes líderes, lideresas de la ruralidad, en lo urbano, médicos, profesionales que hoy con su experiencia nos nutren a nosotros.
1: Los pacientes renales y sus representantes, luego de haber mantenido la reunión con el gobernador de la provincia de La Suay, dijeron sentirse un tanto tranquilos. Diego Jimbo, coordinador nacional de las enfermedades catastróficas, nos comenta sus expresiones luego de la reunión mantenida con el representante del gobierno.
11: Creo que salimos tranquilos. En verdad, cuando hay que protestar, pero cuando hay que reconocer. El día de hoy nos han mostrado certificados con fecha de hoy de que las dializadoras garantizan la continuidad del proceso de diálisis para las personas, por lo menos de lo que corresponde acá en la parte del Azuay. Así es que estamos contentos, queremos confiar, ¿sí? Acá lo que nosotros defendemos es el derecho a la salud, y si es que se respeta el derecho a la salud, nosotros tendemos las manos, estamos totalmente abiertos al diálogo, a conversar, a trabajar en mesas técnicas. Esa es otra de las conclusiones de esta reunión, que el próximo día miércoles en la tarde habrá una mesa técnica con dos representantes de los pacientes con el Ministerio de Salud y el IES, en donde se hará seguimiento de todo el proceso para que se garantice la diálisis a las personas que tienen insuficiencia renal crónica. Nosotros tenemos distintos procesos, el de la parte de diálisis creo que salimos satisfechos, sí, y eso lo voy a dejar muy claro. ¿Por qué? Porque nos presentan certificados de los centros de diálisis en donde garantizan la atención, y eso es lo que buscamos, ¿sí? Lo único que buscamos es que se garantice la atención. En la otra parte hemos quedado con el señor gobernador ahora en un compromiso de que esta semana vamos a tener una reunión para dar seguimiento a los compromisos que están pendientes de los pacientes con enfermedades autoinmunes. Como he sido muy crítico al señor gobernador cuando hay que hacerlo, ahora agradezco y reconozco que ha tenido la apertura. Eso es de caballeros, hay que reconocer y agradecer de esta nueva apertura, de este puente que se ha tendido para conversar y garantizar los derechos de los pacientes de enfermedades autoinmunes, oncológicos y todos los pacientes que tienen este tipo de enfermedades catastróficas.
1: La directora de movilidad del municipio de Cuenca, Berenice Cubides, explicó los alcances de la reforma al plan de mejoras del transporte público urbano aprobada por el Consejo Cantonal. El usuario seguirá pagando 30 centavos por viaje mediante la tarjeta personalizada, debido a que se mantiene el subsidio de los 10 centavos. En cambio, la segunda validación de la tarjeta, cuando se utiliza para pagar el pasaje de una persona que no sea su titular, tendrá un costo de 40 centavos.
12: Una reforma a la resolución de diciembre de 2025, en la cual incluye el plan de mejoras del transporte público urbano. Se hicieron algunas aclaraciones, especificaciones técnicas para viabilizar ciertos puntos, principalmente aquellos relacionados con la colocación de cámaras de seguridad, los protocolos de atención por medio de estas y de botones de seguridad por parte del Consejo de Seguridad Ciudadana y de MOVEP, y algunos temas adicionales referentes a la resolución, todos enfocados en viabilizar y fortalecer las capacidades de las instituciones, tanto públicas como de los operadores, para que en efecto se cumplan las medidas. Habían otras relacionadas también con el tema del aplicativo Movilízate, en mejoras de la interfaz para el usuario, en la generación de un canal de denuncias dentro de la aplicación y en las mejoras relacionadas con la parte tecnológica del sistema de transporte. Respecto al tema de los 10 centavos, que entiendo que ha habido cierta confusión, más bien aclarar que se mantiene el subsidio de 10 centavos para los viajes en transporte público, es decir, los mismos siguen costando 30 centavos a la ciudadanía en una primera validación. ya se ha hecho todo el proceso de personalización, tenemos más del 90% ya de tarjetas personalizadas, y justamente eso genera la aplicación del subsidio adecuado. Como ustedes saben, este último mes de agosto ya se ha estado aplicando la medida y no ha habido ningún inconveniente. Lo que sí se ha aclarado en el texto que se reformuló el día de ayer justamente es que la segunda validación, es decir, costear el pasaje a una persona que no sea el titular de la tarjeta, tendrá un débito de 40 centavos. También se ha aclarado de que para el uso de diferentes unidades de transporte, cada que un ciudadano se sube a una diferente unidad de transporte, independientemente del tiempo, vuelve a acceder al beneficio del subsidio de 10 centavos, es decir, se les cobra de su tarjeta 30 centavos por cada viaje realizado. Eso se ha aclarado en la normativa para que no se genere ninguna discrepancia o diferencia. El tema de mantenimiento, más allá del cambio de unidades, le corresponde en efecto a los señores operadores y se mantiene un control efectivo por parte de la MOVP de que los vidrios, de los asientos, de que la limpieza de las unidades sea adecuada y óptima.
1: Hoy arrancó el Rompenuca Fest, organizado por la Dirección Municipal de Mercados y la Fundación de Turismo para Cuenca. Mañana será el día en que se conocerá a los ganadores de este concurso, el Rompenuca Fest. Hoy estuvimos presente en uno de los mercados de Cuenca.
13: Buenos días, mi nombre es Karina Suárez. Laboro aquí en el mercado en la plataforma Valdivieso. Ya tengo más de 2 años que se inauguró la plataforma, pero el negocio es ya más de 80 años, porque esto es hereditario, es desde mis abuelitos que iniciaron el famoso rompenucas. Los ingredientes que antiguamente se usaban ya no existen, pero se ha podido mejorar con los ingredientes que ahora modernamente se puede hacer. Lo que le puedo decir es usa leche, se usa algunas esencias, el coco y uno que otro secreto de mi abuelita y de mi abuelito que quedó. Antiguamente mi abuelito lo que realmente traía era la leche clean, que ahora ya no existe esa leche. Sí, era una leche especial, pero ahora ya no existe. Entonces se ha mejorado, ahora estamos con otro sabor, se ha innovado un poquito en el sabor, pero todo bien. Todo gracias a los clientes que nos visitan, porque tenemos el negocio propio, que es en el mercado 9 de octubre, son Pelucas, puesto 51. Y se ha abierto una sucursal acá en la plataforma Valdivieso. El Rompenucas nació desde mi abuelito que vendía esto y le decía a Don Miguelito un Rompenucas para los chuchales. Entre Rompenucas es el cubito de coco puesto de bastante hielito y se le sirve al cliente. Entonces el cliente procede a tomar, entonces como que le duele la cabeza, la nuca. Ese es el Rompenucas.

para finalizar nuestro informe desde la ciudad de Cuenca, les recordamos que cada 1 de octubre, Ecuador conmemora el Día del Pasillo, establecido en 1993 en homenaje al natalicio de Julio Jaramillo Laurido, el ruiseñor de América, uno de sus principales intérpretes.

0: La fecha recuerda la trayectoria de un género musical que desde el siglo XIX pasó de los espacios de baile a la canción y desarrolló una estrecha relación con la poesía. Carlos Freire, musicólogo y exdocente universitario, explica que el pasillo no nació exclusivamente en Ecuador, sino que es una forma musical plurinacional, presente también en Colombia, Venezuela y otros países de la región. En Ecuador adquirió características propias por la influencia del yarabí, por eso que algunos musicólogos lo han denominado yarabización del pasillo. Pero muchos se preguntarán, ¿por qué se llama pasillo? El pasillo tiene entre sus antecedentes un vals de paso corto. Por eso viene el nombre del pasillo, un baile de pasos cortos, de pasos cortitos, pasillo. Ahí está el origen del nombre pasillo.
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0: En las primeras épocas el pasillo fue una música bailable. Durante el siglo XX, la relación con la poesía de los autores de la llamada generación decapitada, entre ellos Medardo Ángel Silva, Arturo Borja, Ernesto Noboa y Camaño y Humberto Fierro, modificó esa relación entre texto y música. Entre las décadas de 1930 y 1950 se consolidó el pasillo canción, una etapa en la que el género dejó de estar vinculado al baile y la interpretación vocal adquirió mayor peso. ¿Y qué tal si para concluir el espacio de noticias de hoy, 1 de octubre, nos deleitamos escuchando esta gran melodía, este gran pasillo ecuatoriano?

Este fue el reporte desde la ciudad de Cuenca. Reiteramos nuestros deseos para que el mes de octubre sea un mes eminentemente productivo y de buenas noticias. Reportó Giovanni Méndez.

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1: Es la hora 14:03.
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0: Es la hora 14:25 minutos.
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0: Es la hora 14:56 minutos.
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0: Es la hora 15:27 minutos.
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0: Es la hora 15:56 minutos.
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0: Es la hora 16:28 minutos.
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Pues si se trata de clásicos, estamos ya abriendo nuestra discoteca a través de Ondas Cañaris, la Radio Sogues, listos ya para arrancar con una nueva jornada de música, por supuesto, en un solo programa musical difundido por Ondas Cañaris, la Radio Sogues. Es un gusto acompañarles, brindarles ya este tipo de canciones que suenan para ustedes a lo largo de esta programación en este día jueves.

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1: Es la hora 17:29 minutos.
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2: Es la hora 17:55 minutos.
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Hola, ¿qué tal? ¿Cómo les va? Con el gusto de siempre, iniciando la programación Onda Deportiva, hoy 1 de octubre, jueves, programa 1960 a lo largo del día. Qué gusto saludarlos. Vamos a hablar de los partidos amistosos que se están desarrollando en distintos países con participación de selecciones sudamericanas. Vamos a hablar de Ener Valencia también, jugador que ha marcado un hat-trick en el fútbol argentino y realmente durante toda la semana desde el domingo anterior lo destacan no solo en primeras planas, sino en programas deportivos por lo que ha hecho el ecuatoriano. Vamos a iniciar con el partido amistoso que esta mañana muy temprano, 5:10, jugó la selección ecuatoriana ante la de Japón. Realmente que Ecuador hizo madrugar al país deportivo. Segundo partido amistoso en la era Marcelo Gallardo ante Japón. Y aquí están las novedades de ese compromiso.

0: Ecuador iguala a cero frente a Japón en un partido que marca una nueva prueba para la selección bajo la dirección técnica de Marcelo Gallardo. La tricolor buscó mostrar una mejor versión después de su derrota de 3-0 ante Corea del Sur. Japón, por su parte, destacó como un rival de exigencia para la Tri. En su último partido goleó a la selección de Uruguay por el marcador de 3-1. Para este compromiso, la selección ecuatoriana alineó con Hernán Galíndez en el arco, Alan Franco, William Pacho, Jackson Poroso y Pervis Estupiñán en defensa. Jordi Alcíbar, Pedro Vite y John Yeboah fueron en el medio, mientras Kenny Arroyo, Nilson Angulo y John Mercado comandaron el ataque del equipo de Gallardo. En la primera parte del compromiso, Ecuador buscó protagonismo en ataque por medio de John Mercado, Nilson Angulo y Kenny Arroyo. En el minuto 19, Estupiñán tuvo la primera ocasión de gol desde la banda izquierda. El defensor del AC Milan probó un remate que casi se mete en el arco de Sion Suzuki, jugador que milita en el Aston Villa de Inglaterra. Japón, por su lado, insinuó con Keito Nakamura, quien por el minuto 30 generó peligro en el arco de Hernán Galíndez tras una jugada colectiva. En los últimos 15 minutos del primer tiempo, la tricolor cerró con el control del balón. John Yeboah y Nilson Angulo protagonizaron dos ataques para el cuadro del muñeco. En la segunda parte, los samuráis azules dominaron en cancha y Galíndez se convirtió en figura con más de tres atajadas. Frente a eso, Gallardo intentó refrescar la zona del ataque con los ingresos de Denil Castillo, Juan Riquelme Angulo y Jeremy Sarmiento. Desde el minuto 76, la tricolor recuperó de nuevo la posesión del balón cerca del cierre del duelo. Alan Minda y Jordi Caicedo se sumaron a las variantes en cancha. En el minuto 89, el delantero del Huracán tuvo la última oportunidad de gol, pero ejecutó un remate débil que contuvo el cancerbero Suzuki. El partido terminó empatado a cero y por penales se impuso la selección nipona por 5-4. El próximo día lunes, Ecuador se enfrentará a Panamá por el tercer puesto de la Copa Kirin.
1: Y después de este partido Ecuador ante Japón, vamos a hablar de otras selecciones sudamericanas que están realizando partidos internacionales amistosos. Por ejemplo, vamos a hablar del empate a uno entre Perú y México. En Perú están contentísimos después de perder 2-0 ante la selección de Paraguay. No es poca cosa empatarle a México. Mientras tanto, los mexicanos están tranquilos porque saben de que ha puesto una selección B, el director técnico, una selección de juveniles pensando en futuras competencias de esa categoría. Lo cierto es que empataron a uno peruanos y mexicanos.
0: La selección de México respondió rápidamente tras el descanso y Víctor Guzmán apareció para igualar el marcador ante Perú, que había tomado ventaja en la primera mitad. La selección mexicana reaccionó en el arranque del segundo tiempo y encontró el empate ante Perú con Víctor Guzmán en un comienzo de complemento mucho más intenso para el equipo dirigido por Rafa Márquez. México había terminado los primeros 45 minutos con muchas dudas después de una actuación en la que le costó generar peligro y encontrar espacios ante el conjunto peruano. La desventaja obligaba al tricolor a cambiar la dinámica del encuentro. El conjunto peruano había conseguido ponerse arriba en el marcador durante la primera mitad y aprovechó las dificultades de México para controlar algunos sectores del campo. Particularmente el costado derecho representó uno de los puntos en los que el equipo mexicano tuvo mayores problemas para desarrollar su juego ofensivo. Perú mostró otra cara ante México y esa es, si quiere pelear por un cupo al Mundial, la que siempre debe enseñar. El equipo del Mano Meneses no tendrá un fútbol tildado de toques cortos y triangulaciones, pero sí tuvo lo que todos en algún momento le pedimos, entrega. La bicolor mantuvo el orden durante todo el partido, algo que perdió ante Estados Unidos en el segundo tiempo. Para los pesimistas, el gol del empate iba a generar nuevamente caos, pero no fue así. Eric Noriega, Marcos Guamán, Yoshimar Yotún, Jairo Vélez y Piero Magallanes jugaron por encima de los 6 puntos. Fueron la columna vertebral de un equipo ordenado y entregado al objetivo: defender bien, recuperar el balón y tenerlo el mayor tiempo posible y atacar cuando había espacios. El camino está trazado y las piezas parece están entendiendo la idea. Sí, con un partido no se saca conclusiones, pero no perder siempre será mejor que terminar goleado.
1: El gol de la selección de Perú lo marcó el ecuatoriano peruano Jairo Vélez. Vamos a hablar de la selección chilena. También jugó la selección chilena su partido internacional amistoso ante Estados Unidos con derrota.
0: La selección chilena al mando de Nicolás Córdoba perdió por 2-4 frente a Estados Unidos en un partido amistoso que se jugó en el Energizer Park de Saint Louis. El elenco nacional mostró un nivel de juego muy superior al exhibido en su cotejo ante Canadá, donde perdió por la cuenta mínima, pero aún así no le alcanzó para obtener un mejor resultado. Diego Ulloa y Maximiliano Gutiérrez anotaron para el conjunto chileno, que nuevamente contó con un inspirado portero, Lawrence Vigoró. El primer tiempo fue altamente intenso, las ocasiones de gol se repartieron, pero el elenco local fue más certero. En el minuto 12, el meta Vigoró salvó a Chile ante el cabezazo frontal. Instantes después, Darío Osorio probó desde distancia, aunque sin fuerza. El mismo delantero robó una pelota y volvió a disparar. Su envío se fue pegado al palo. En el minuto 18, se lo perdió a Estados Unidos. Julián Hall perdonó en el área de Chile, Osorio. En contrapartida, casi convirtió un olímpico. En el minuto 31, primero lo tuvo el local y luego Chile. En ambas situaciones fueron héroes los arqueros. Brereton y Osorio mandaron sus remates al poste, pero Sebastián Berater fue el más certero y cambió su envío por gol. Cuando el primer tiempo concluía, Diego Ulloa puso el empate en un tole-tole en el área de los norteamericanos. La segunda mitad comenzó de lo mejor para Chile, y es que en el minuto 48 Maximiliano Gutiérrez con un potente derechazo puso arriba a Chile. Sin embargo, la alegría duró poco porque en el minuto 51 Julian Hall festejó de cabeza. Acto seguido llegaron varios cambios en ambos equipos y más chances de ambos elencos, pero ninguno logró concretar. El que sí lo hizo fue Chris Richards al meter un frentazo que dejó sin opción al guardameta chileno. Para peor y para cerrar el duelo, Matis Albert puso el cuarto de su escuadra en los descuentos. El cotejo terminó con empujones y reclamos en un desafío que fue muy intenso.
1: Antes de continuar, vamos a irnos con los hechos más importantes en un día como hoy, 1 de octubre. Los hechos deportivos más destacados son estos.
0: Presentamos el segmento Archivo Deportivo, un recorrido emocionante por los momentos históricos en el deporte. 1 de octubre, 1977, el legendario Pelé juega su último partido como profesional en los Gigantes de Nueva York. El encuentro enfrentó a Nueva York Cosmos contra el Santos de Brasil y el brasileño disputó un tiempo para cada equipo, anotando un gol de tiro libre para el Cosmos. En el año 1929 nace Ernesto Grillo, histórico mediocampista de la selección argentina e Independiente, Boca Juniors y el Milan de Italia. 1 de octubre de 1963 nace Mark McGwire, famoso ex beisbolista estadounidense de las grandes ligas de la MLB, recordado por su histórica pelea de Homerums en 1998. 1966 nace George Weah, el delantero liberiano, uno de los futbolistas africanos más grandes de la historia y ganador del Balón de Oro en 1995. 1 de octubre del año 2019, el River de Marcelo Gallardo venció a Boca por 2-0 en el partido de ida de las semifinales de la Copa Libertadores. Los goles en el Monumental los marcaron el colombiano Santos Borré de penal y Nacho Fernández.
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1: Perfecto, ahí estaban los hechos deportivos destacados en una fecha como hoy, 1 de octubre. Vamos a hablar, les decía, en titulares de Ener Valencia. Realmente que el ecuatoriano no comenzó con pie derecho. Diga usted que venía de una para después de jugar el Mundial, que el fútbol argentino se maneja de manera diferente, sobre todo desde el punto de vista emocional, porque el fútbol es uno solo. Y si a usted las cosas no le salen uno o dos partidos, realmente que no solo la hinchada, sino la prensa se le va encima. Y eso estaba ocurriendo con el ecuatoriano. Pero el fin de semana en Copa Argentina, Perdía Boca ante Racing 2-0, ingresó en el segundo tiempo en el Valencia y marcó 3 goles, viró el marcador y le permitió al equipo de Boca Juniors mantenerse en la Copa Argentina. Vamos a ir con todos esos detalles, la victoria visitante de Boca Juniors ante Racing.

0: Valencia fue el protagonista absoluto en la remontada de Boca Juniors ante Racing por los cuartos de final de la Copa Argentina. El delantero ecuatoriano ingresó en el segundo tiempo y convirtió un triplete en apenas 23 minutos que permitió al conjunto xeneize ganar el partido y avanzar a las semifinales. Valencia entró al campo de juego a los 56 minutos cuando Boca perdía 2-0 en el estadio Gigante de Arroyito en Rosario. El equipo necesitaba una reacción y el atacante ecuatoriano terminó siendo determinante en pocos minutos. A los 72, Valencia apareció dentro del área para descontar 2-1 con un cabezazo aprovechando un centro y metiendo nuevamente a Boca en el partido. 7 minutos después, a los 79, el delantero volvió a ganar por arriba y marcó nuevamente de cabeza para establecer el 2-2. Valencia completó así su primer gran momento con los xeneizes, con 2 goles en apenas 7 minutos. Pero no acabó ahí. En la última jugada del partido, Superman firmó su hat-trick con otro cabezazo letal para darle a Boca Juniors el pase a las semifinales de la Copa Argentina, con una actuación memorable que ha enamorado a los hinchas bosteros. Este es el cuarto triplete en la carrera del Chivo Valencia, tras hacerlo con Pachuca en el 2014, con Tigres en el 2017 y con Fenerbahce en el 2022. Una vez terminado el partido, la hinchada y jugadores del xeneize festejaron como si ya hubieran ganado el título. Esto Boca lo logró gracias a la cabeza de Valencia, dijo el comentarista en la transmisión oficial.
1: A propósito de la transmisión, vamos a ir con este compacto, vamos con los goles, relato argentino de Ener Valencia, que reitero, con estos 3 goles, la afición, la hinchada y la prensa lo adoran al ecuatoriano. Aquí están los goles de Ener.

tira Riblanco, viene el centro, Llovidito.

0: 34-20 del segundo tiempo, la Rosito, va Palacio, afuera para Blanco, le pica Villa, centro de Blanco, cabeza con los puños, saca Matías Martínez, que no sentía un futbolista de Racing, recupera Paredes, insiste Paredes, busca el empate Boca, domina Paredes, afuera para Villa, engancha Villa.
1: Lesionado Rojo, tuvo que seguir porque si no habilitaba a todos y la pelota era siempre de Boca, para un lado, para el otro. Villa había ingresado bien, inquietaba al colombiano, dos centros a Valencia, dos goles de Enner, Boca lo empata, todavía quedan 10 más de cuento.
0: Se viene Lozano, la bestia, Merentiel, Lozano, es la última, Palacio, es la última, centro de Palacio para Enner, Valencia, la pelota.

Vamos a ir en orden. Primero vamos con Leandro Paredes. ¿Por qué? Porque Leandro Paredes fue elegido por el canal oficial como el mejor jugador del partido. Y él dice, ñoño, yo le cedo mi reconocimiento a Ener Valencia porque él con sus goles permitió ganar el partido. No es fácil remontar hoy en el fútbol mundial después de un 2-0 en contra y menos contra Racing en su cancha. Aquí está, Leandro Paredes.

0: allá de los goles de Valencia, vos fuiste uno de los que manejó y tiró a Boca para adelante en los segundos 45 minutos. ¿Se lo vas a regalar a él?
1: Sí, obviamente, porque más allá de, como decís, hicimos un gran esfuerzo durante todo el partido, donde todo el grupo, creo que sería seguramente muy justo si perdíamos este partido por todo lo que habíamos hecho, por el partido que habíamos hecho. No habían pateado solo una van, ni un tiro fue, porque fue un córner. Entonces, era una locura perder este partido. Obviamente que la gente que entró lo hizo muy bien y está demostrando que estamos armando un grupo de hombres que saben lo que quieren.
0: ¿Qué tiene este grupo? Porque ha arrancado perdiendo muchos partidos en este ciclo y después o los empata o los da vuelta. Bueno, lo doy.

0: noche inolvidable.
1: No, como te digo, creo que encontramos lo que nos faltaba, que era esa madurez, responder en este tipo de partidos. Creo que el entrenador nos ha dado un empujón ese que necesitábamos y hoy lo estamos haciendo muy bien.
0: Para lo que viene, el Vasco Rabarrena dijo, tenemos que ser campeón de algo. ¿Es el mensaje que se baja puertas adentro hoy?
1: Sí, seguramente, somos Boca y queremos ser campeones de todo, queremos pelear todos los torneos y así lo vamos a hacer hasta el final en todas las competiciones que nos toquen jugar.
2: Y ahora sí, aquí está Ener Valencia, entrevistado por la prensa argentina, hablando de lo que significa para él estos tres goles y agradeciéndole a Leandro Paredes por ese gesto. Recordar que Leandro Paredes es el capitán de Boca Juniors.

0: No, esta es una noche inolvidable. Y no, lo pongo en los primeros lugares. Cómo se vive acá en Boca, cómo se vive en cada que llegamos a un hotel, a un aeropuerto, cómo la gente te recibe. Y jugamos en casa, en cada estadio que jugamos. Jugamos en la Bombonera, somos locales. Jugamos en Rosario, somos locales. En Córdoba, somos en todo lado. Entonces, la gente es maravillosa de Boca.
1: ¿Alguien te dijo vas a convertir o sabías que algo ibas a hacer?
0: No, pero sí tenía la confianza de poder ayudar al equipo. Sabemos que para eso trabajamos, para cuando lo necesiten estar ahí, y hoy gracias a Dios se dio.
2: Vamos a continuación con el vasco Arruabarrena, el director técnico de Boca Junior. Para quienes no lo recuerdan, él fue futbolista de Boca, fue lateral izquierdo y fue un jugadorazo en un Boca que ganaba todo. Vamos a continuación con esta parte dentro de la rueda de prensa donde habla de Ener Valencia. Es cortito, hemos sacado lo principal cuando se refiere al ecuatoriano.

0: es un chico que se hace querer. Bueno, ahora recién estaban gritando de todo. Bueno,
1: tuviste la suerte de disfrutar al máximo goleador de la historia de Boca, en cancha, a Martín Palermo, salvando las distancias. A Martín, cuando comenzó, le costó mucho al principio, ¿no? A Ener lo han cuestionado muchos. ¿Y qué reflexión tenés al respecto? Justamente para trazar un paralelo.
0: Lo he dicho, es un chico que se hace querer en el grupo, lleva poco tiempo y, bueno, ahora recién estaban gritando de todo. El otro día le tocó quedar afuera y entrenó. Es muy profesional, es un chico que tiene una historia impresionante y una humildad importante. Y bueno, le vendrá muy bien a él estos tres goles. La verdad que contento con él, con todo el grupo, pero en especial con él porque bueno, todo por un lado o por el otro llega el tema de las redes sociales y los jugadores no son extraterrestres, pero en él la verdad que es muy profesional y bienvenidos sean los tres goles.
2: Muy bien, nos vamos a ir a la pausa después de escuchar a Ruabarrena y vamos a volver con más aquí en Onda Deportiva.
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0: Es la hora 18:25 minutos.
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3: Muy bien, vamos a continuar en la programación Onda Deportiva. Muy bien, no descuidamos la Liga Pro. Vamos a hablar en esta ocasión del conjunto de Libertad de Loja. ¡Loja!

0: Como ustedes saben, el conjunto de Libertad tuvo que contratar un nuevo estratega, no porque Libertad lo quisiera, sino porque el colombiano Juan Pablo Busch, director técnico, le dijo: me voy, más o menos como Feliciano, me voy. ¿Me voy a dónde? Me voy al Orense. Orense me hace una mejor propuesta y Orense me garantiza un año más de contrato, hasta diciembre del 27. ¿Tú me la mejoras? El capitán Marlon Granda le dijo: no, si tú tienes una mejor propuesta, pues por la sombrita. Por lo tanto, se fue el director técnico Juan Pablo Busch, el colombiano, a Orense, y empezó a buscar director técnico Granda. Y Granda encontró en Jorge Célico, el ex Universidad Católica, el ex Barcelona, el ex Deportivo Cuenca, el ex MLE, un nuevo equipo en el fútbol ecuatoriano, el conjunto de Libertad. Llega con el Pato Lara, lo recuerdan, Patricio Lara, estuvo por acá también por el cuadro del Deportivo Cuenca, un muy buen acompañante que tuvo Célico, sobre todo lo recordamos allá en la época de la Sub-20 de Ecuador, cuando quedara campeón suramericano y podio en el Mundial de Polonia. Vamos a irnos con la presentación que hace el presidente Marlon Granda, el presidente de Libertad, a este nuevo cuerpo técnico.
1: Muy buenas tardes a todos, gracias por venir, a todos ustedes, señores periodistas y amigos hinchas de la barra que nos acompañan hoy, que han tenido la amabilidad de quizás algunos hasta faltar a sus trabajos por venir a saludar al profesor Jorge. Estamos muy contentos de haber tenido la oportunidad de contratar al profesor, aunque sea en un momento así de transición tan rápida, pero yo pienso que cuando las cosas se tienen que dar, son así, bajan del cielo, es como una estrella que se desprende del firmamento. Es conocimiento público todas las cosas que sucedieron en este par de días, pero lo hemos afrontado con toda responsabilidad, con toda seriedad. Y abriendo el paréntesis, tenemos que agradecer al profesor Jorge Célico por haber aceptado la dirección técnica de Libertad. De igual manera, aquí a grandes y experimentados entrenadores como Patricio Lara, que ustedes también lo conocen, el capitán Diego Jubi, preparador físico con mucha trayectoria, quienes también nos acompañan en esta mesa. Mi hijo, que es pues el presidente de Libertad, yo como su presidente vitalicio, Efraín, que es el encargado de vestir a cada uno de los jugadores, cuerpo técnico y al hincha también de Libertad. Muchas gracias a todos por estar aquí junto a nosotros. Me siento muy honrado en su presencia y muy contento por todo lo que se ha suscitado y las bendiciones que hemos recibido.
0: Muy bien, ahí estaba el capitán Marlon Granda en la presentación al nuevo cuerpo técnico encabezado por Jorge Célico. Y sin más, vámonos a la rueda de prensa. El equipo de Libertad se encuentra en el cuadrangular que da acceso hasta el momento a un cupo a Sudamericana, pueden ser dos. Tendrá que jugar la próxima semana ante Leones, mientras que el Orense, que tiene a Juan Pablo Busch ahora como estratega, tendrá que jugar como local ante Deportivo Cuenca. Lo bueno de todo esto es que se produjeron estos cambios precisamente en la para, lo cual les permite a los directores técnicos conocer, afianzar la idea futbolística con su plantel. Aquí está, rueda de prensa, las preguntas que hace la prensa deportiva al director técnico Jorge Célico.
2: Vamos arriba Libertad, vamos arriba Libertad, el orgullo de mi ciudad.
3: Conocemos de su amplia trayectoria, obviamente en el fútbol ecuatoriano, y este va a ser un aporte fundamental para Libertad Fútbol Club. Nos contaba el presidente que no duró mucho el diálogo entre ustedes para ponerse de acuerdo y poder contar con su presencia acá. Con un conocido nuestro, 2006, estuvo acá Patricio, tuvimos la oportunidad de no sé cuántas veces entrevistarlo. Profe, Cuando se tiene ganas, se puede. Y en Libertad estamos a un punto de clasificar a la Sudamericana. Es el primer reto suyo.
4: Sí, ¿qué tal? Bueno, primero agradecerle la presencia de todos ustedes, a la barra también, agradecerle. Yo particularmente charlé con Marlon y con Nicolás cuando me propusieron la posibilidad de llegar, particularmente lo primero que analicé es la calidad de la institución, que tiene que ver con una institución donde hoy en un fútbol ecuatoriano tan desordenado, en muchas instituciones lamentablemente, Libertad termina siendo una de las instituciones tan ordenadas, que tienen un proyecto y que tienen la firme convicción de ir creciendo día a día, ¿no? Entonces eso primero, eso me entusiasmó también la posibilidad de venir aquí a la ciudad de Loja, así como me pasó hasta hace poco en Cuenca. Son ciudades muy lindas, son ciudades muy agradables, que le permite a uno vivir con tranquilidad y desarrollar un trabajo correctamente. Por eso la charla que tuvimos no duró más que un rato, y después empezamos a hablar de fútbol y del proyecto y de los jugadores y de lo que hay que hacer. Y en cuanto a lo que acabas de decir del tema de la Copa Sudamericana, sin duda es el objetivo número uno. El objetivo número uno, también se trasladamos esto a los jugadores, la clasificación a la Copa Sudamericana, por lo menos la primera parte, que luego toca este repechaje que sucede aquí en el fútbol ecuatoriano. Y la posibilidad de, imagínense lo lindo que es poder ingresar a una Copa Internacional por primera vez en la historia del club, ¿no? Y poder traer fútbol internacional a la ciudad de Loja. Así que, sin duda, ese es el objetivo principal y por el cual todo ese cúmulo de cosas que te acabo de decir fue lo que me hizo decidir en venir y cerrar rápidamente con Marlon.
5: Vale, Jorge, buenas tardes. Marlon, buenas tardes a toda la mesa, buenas tardes. Jorge, quisiera consultarle, parece apresurado, pero llega en el medio de la competencia. En 2 semanas hay un partido importante contra Leones. ¿Qué mover, qué cambiar? Porque quizás el estilo es algo distinto de lo que venía jugando a lo que viene siendo usted con Cuenca, con Emelec. ¿Piensa mover algo, el plantel no se cambia? Eso una, y otra, el tema contractual. Sean 5 partidos para este año. ¿Firmó por esos 5 partidos o para todo el 2017? Buenas tardes.
4: Bueno, ¿qué tal? Te hablo primero por la segunda pregunta. Tiene que ver con que con Marlon y con Nicolás hemos hablado de... Somos gente seria, tenemos que ver que todo marche de buena manera, que la dirigencia del club esté conforme, independientemente de los resultados, esté conforme con quien viene a cargo del proyecto. Y eso será que la vinculación sea más larga o más corta. Acá no hay nada por el momento. Tenemos este principal objetivo y es por lo primero que hemos venido acá, que es clasificar al equipo a la Copa Sudamericana en estos 5 partidos que quedan. Luego de ahí charlaremos y veremos qué es lo que pasa.
5: Solo para puntualizar, si alcanza el objetivo, automáticamente.
4: No hemos hablado de eso, por eso te repito. Según lo que la dirigente, uno puede no alcanzar el objetivo, pero ver la persona que está a cargo, la persona es ideal para seguir con el proyecto. O puede pasar lo otro que acaba de decir. Y sobre lo primero, lo mismo que le dije a los jugadores. Este equipo viene haciendo las cosas muy bien, ¿entiendes? Independientemente de que a mí, como son las cosas del fútbol, me tocó ganar 2 veces contra Libertad, 2 veces que dirigí este año. Pero las 2 veces fue sumamente difícil, inclusive en el 3-0 que hizo que el Deportivo Cuenca entrara a la Copa Sudamericana, un partido difícil, con una cancha complicada, un día de lluvia, recordarán, donde tuvimos la buena participación del arquero en ese momento, que nos salvó un momento exacto y nosotros pudimos aumentar. El fútbol tiene esa cosa. Y pasó eso. Y acá pasa lo mismo, un partido cerrado, 1-0, me acuerdo, donde Libertad se lo veía muy bien. A lo que voy es lo siguiente. Libertad ha hecho muy bien las cosas. El profe Diego Cuy me decía recién, me dice, recordá, porque yo estoy muy contento con lo que vi hoy, con lo que pude hacer en el campo hoy. Y me decía el profe, no te olvides que este equipo ha sido una sorpresa este año. hoy está metido en ese cuadrangular que cuántos otros quisieran. Por eso, en cuanto a lo que vos me preguntabas de qué cambiar, sinceramente, lo mismo que le dije a los jugadores. Todos parten ahora en la misma, digamos, lugar de salida. Pero mucho del sistema, de la forma que le han enseñado, lo han hecho bien, porque los chicos están muy bien. El equipo ha ganado partidos importantes y está bien. Así que hay que ser inteligentes en esto y mejorar lo que está hecho, pero no cambiar todo lo que se viene haciendo.
5: Gracias. Buenas tardes, profesor Jorge Celico, bienvenido a la ciudad de Loja. Con toda la experiencia que usted tiene en el fútbol ecuatoriano y en su larga vida como entrenador, ¿qué aportarle a Libertad?
4: Ayudarlo más que nada, hemos hablado, se repito, con Marlon y con Nicolás, que son los que más hemos charlado estos días, aportarle el crecimiento del club desde dos puntos importantes estratégicos que tiene la institución. El primero es este objetivo que estamos hablando de entrar a la Copa Internacional. Y el otro es afianzar el tema de las divisiones menores, por aquel que creo que está el encargado de las divisiones menores del club. Ah, ¿qué tal? ¿Cómo estás? Aportarle desde la experiencia que nosotros tenemos a nivel de juveniles todo lo que podamos a las divisiones menores del club, a las divisiones juveniles, mejor dicho, del club. Y poder en un futuro no muy lejano tener la fortaleza del equipo de primera sostenida en el muy buen trabajo de sus divisiones formativas.
6: Profe, muy buenas tardes, toda la mesa directiva. Vemos finalmente desde punta junto con el profesor Lara, algo que ha sido muy familiar junto con el conjunto de la Universidad Católica. ¿Ha sido la primera opción, profe, para contar con el cuerpo técnico o se ha manejado alguna otra alternativa en el caso que ya se dio su vinculación al conjunto de Libertad?
4: No, ya habíamos hablado de poder rearmar el cuerpo técnico que pudo conseguir lindas cosas para el país en su momento. Los tres que estamos acá fuimos parte del logro tanto del Sudamericano Sub-20 como el Mundial de Polonia y quisimos retomar y poder trasladar toda esa vibra positiva a Libertad.
7: Profe, buenas tardes. Le saluda Jorge Camilo, más conocido como JJ en el fútbol de Ecuador y ahí estamos a nivel nacional. Profe, dame la bienvenida primero acá a la ciudad de Loja, que es esta provincia ávida de los cambios y ávida también de una sudamericana en su máximo desarrollo. Estamos muy contentos de tenerlo acá.
4: Gracias.
7: Yo escuché hace un momento que usted me tocó a las divisiones inferiores, con la experiencia que usted tiene. Sacando jugadores de la talla de Gonzalo Plata, de la talla de Rezabala, nos acordamos mucho de Alexander y Jorge Liga de Quito, tantos jugadores que formó usted. Acá en Libertad tenemos jugadores también de menos de 17 años, 18 años, Lucho Fragoso está jugando en el LED, los chicos de Independiente del Valle, el Jorge del Quintero, que también se formó junto a su hermano. Son tantas cositas que ve Lojano y se empieza a soñar. Habrá la posibilidad de que jugadores lojanos, juveniles, tengan esa oportunidad. Bueno, si se queda bien, como dijo el profe, les va a dar la oportunidad para minutitos en la cancha, digo yo.
4: Pero no es cuestión de poner jugadores por poner, o sea, ni es cuestión de que únicamente sean futbolistas juveniles lojanos. Que obviamente si son nacidos en la provincia, qué mayor orgullo que pueda tener la provincia de ver un jugador nacido aquí que esté jugando en Libertad. El tema es formarlo de buena manera, prepararlo y como siempre, yo siempre digo que es como una fruta el jugador de la división de juveniles. Si usted lo deja demasiado en el árbol, se madura y ya no sirve para comer. Y si lo saca antes, tampoco es válido para comer. Hay que buscar el momento exacto. Para promocionarlos a primera categoría. O sea, la idea nuestra es esa, que el día de mañana Libertad pueda tener jugadores formados su cartera del origen de donde sea, porque hay que hacer una tarea de scouting en la provincia y fuera de ella, que puedan sostener el proyecto y que también el club tenga un beneficio de económico. psicológico, porque el jugador se promociona, se puede vender, se puede reinvertir, crecer como institución. Me parece que es muy sano hacerlo, y de hecho, yo siempre digo, en todas las entrevistas lo he dicho, hoy tenés un faro que es Independiente de Base, que es una realidad, que el que no sabe de fútbol puede tranquilamente imitar y le va a ir bien. Me explico, hoy tenés un ejemplo muy importante, como en su momento lo fue el Club Deportivo Nacional, ¿no? Que lo hacía. Hablando con Marlon, hablando con Nicolás, ellos son de esa idea, de fortalecer mucho el tema de las divisiones menores y obviamente darle esa posibilidad primera que buscan los jóvenes.
5: Perdón, y le pido disculpas a toda la mesa, porque es una rueda de prensa para su presentación, pero me veo en la obligación de preguntarle, Marlon, ¿qué pasó también? Porque es una situación que sorprende a todos, sorprendió al país la salida de Juan Pablo y la llegada de Jorge Cerico, por eso le pido disculpas, profe, pero me veo en la obligación de preguntarle qué pasó con el cuerpo técnico anterior, Marlon. Buenas tardes.
8: No pasó nada, eran temas económicos, a mí me llamó Orense, lo había platicado hace un rato con algunos periodistas que me preguntaron, me llamó a Orense a preguntarme el estatus del entrenador y que si ellos podían pagar la cláusula de rescisión del contrato, y pues les dije que sí, pues porque para eso existe una cláusula de rescisión en un contrato. Así tú no quieras, y habiendo una cláusula de rescisión, va Independiente, la paga en la Federación Ecuatoriana de Fútbol y nos vemos. Es así. Entonces, el profesor me llamó, me dijo de buena manera que se presentaba esa oportunidad. El tema era netamente económico, ¿no? Netamente económico, y pues él sacrificó su trabajo que hizo durante este tiempo por el tema económico, ¿no? Inclusive Orense no pagó la cláusula de rescisión hasta que él saliera del club, porque ellos iban a reembolsar ese dinero. Así que se llevó de la mejor manera, tenemos una relación muy buena con Orense, con su gerente, con su nuevo director deportivo y todo, y se llevó de la mejor manera, porque eso es fútbol y la industria del fútbol la manejamos los empresarios. Así que eso pasó, y con la bendición de Dios, pues ahora tenemos aquí a Jorge Cerico, Patricio Lara, Diego Rubí, y pues el profesor Juan Pablo, y digamos es un activo del club. Sí, eso pasó, Diego, así que tranquilo, todo está bien, paz y calma, así que el oro no te va a hacer guerra.
9: Si me permiten una preguntita para el profesor Patricio.
8: Adelante,
9: Patricio Lara.
8: Adelante.
9: Antes decía, gratos recuerdos acá en Loja con la desaparecida Liga de Loja, en donde lo pudimos conocer personalmente, porque obviamente ese es nuestro trabajo, profe. Y lo decía también el profesor Cerico, está este triunvirato, podríamos decirlo así, que consiguió y le dio grandes logros al fútbol ecuatoriano, con los muchachos, con los jóvenes. Ustedes confían mucho en la juventud. Y esto viene a reforzar, obviamente, la idea que tiene el presidente de conformar, obviamente, un equipo que pueda darles oportunidad a los jóvenes, indistintamente de donde sean, lojanos o de cualquier otra provincia. Profe, las experiencias no son un accidente, hoy con los pies firmes acá en Libertad.
10: Sí, bueno, buenas tardes con todos. Gracias por la oportunidad que tenemos de poder conversar. Y sí, disfrutando de este momento de poder estar con Jorge, con Diego, nuevamente, volver a una ciudad que me quedó grato recuerdo, siempre con amigos. Y bueno, ahora un nuevo desafío, con una gran expectativa, como es un torneo internacional. Y como dijo también Jorge, seguir regando como toda semilla, que es el patrimonio genuino del club, que son las formativas. Y la óptica nuestra es muy amplia, la experiencia también lo indica, y nunca nos hemos descuidado
8: de futbolista en su formación. Para que también el día de mañana el futbolista, que no deja de ser un producto, que sea un buen producto en su elaboración, su formación y demás, y enriquecer el club. Así que muy grato para mí estar nuevamente con Jorge y tener esta posibilidad de estar en este club, que realmente se lo ve ordenado y eso es muy importante en este fútbol ecuatoriano.
11: Si me permiten una pregunta, por favor, adelante. Buenas tardes, profesor Célico. Quinicio Dávila para LM Sports. Una pregunta, en el rato que usted se comunicó ya con el presidente de la Libertad y acordó ya en firmar, ¿cuánta emoción usted tuvo al saber que firmaba con Libertad? Un equipo que tiene esa capacidad de lograr acceder a la Sudamericana. Claro, obviamente todo se da en la cancha, pero usted sabe que hay las probabilidades. ¿Cuánta emoción usted tuvo?
12: A ver, primero quiero comentarte que tanto mi persona, como Patricio, como Diego, somos, bueno, como muchos de los que estamos acá, apasionados por el deporte. Entonces, cuando uno tiene la posibilidad de volver a trabajar y que eso sea en un club que tiene el orden, que tiene Libertad, que tiene el proyecto, que tiene Libertad, obviamente sí, sí de entusiasmo, ¿me entendés? Yo rápidamente me puse a ver partidos y investigar un poquito más de cada uno de los jugadores que no conocía, que son muy poquitos, la mayoría o lo he podido dirigir, los he enfrentado, comentaba antes de este mismo año, nos enfrentamos en algunas oportunidades. Así que decirte que estoy muy contento, que mis compañeros también, cuando los convoqué para este proyecto, se pusieron muy felices también, y por eso rápidamente hicimos todo, y en 48 horas estábamos acá ya planificando, y a la mañana estuvimos viendo el complejo. Nos pone muy felices ver que haya gente que invierta en el fútbol ecuatoriano, porque mucha gente llega al fútbol con otras intenciones, o no tiene la capacidad de invertir, o no tiene la gana de invertir. Vemos un montón de situaciones realmente feas que pasan en las instituciones. Así que, imagínate, es hacer lo nuestro, pero aparte en un club que tiene el orden, que tiene Libertad.
11: Muchas gracias, profesor. No,
13: una pregunta. Usted ya ha tenido contacto con los jugadores, como dice en estos videos. ¿Qué mejorar? ¿Qué mejorar en el club para ser diferente? Ya con la mano de Jorge Celi, para que marque esa diferencia y sea otro Libertad a partir de este momento.
12: Bueno, independientemente de hablar de Libertad en general, cuando uno llega a una institución, acrecentar de buena forma todo lo bueno que este equipo ha hecho, en este caso de Libertad o cualquier equipo, acrecentar eso que le ha dado los resultados, que le ha dado, como ha tenido ahora Libertad, tener un apego importante al sacrificio, entender que no se consigue los resultados solamente cuando viene el fútbol, hay que el momento donde los equipos sufren, hay que sufrir y luchar. Para eso hay que estar muy bien preparado desde el punto de vista físico. Por eso también la importancia de un hombre con la trayectoria de Diego Cubi para poder manejar ese tema. Así que eso fundamentalmente, concientizar a los jugadores de lo que significa la consecución de un ingreso internacional. Hoy hablábamos de eso. Y eso hacerlo carne, ¿viste? O sea, no solamente hablarlo, sino estar machacando y machacando sobre lo mismo para que el jugador entienda en la instancia que está, porque jugar una copa internacional para todos los que estamos metidos en el fútbol es algo hermoso. Y poder, después de mucho tiempo, porque yo también recuerdo que esta ciudad quedó muy bien cuando entró en una Copa Internacional. Me acuerdo aquel partido, no sé si fue con River, aquí,
13: Sao Paulo
12: también. Bueno, en este momento otro equipo, pero lo representaron muy bien y yo veía la felicidad de la gente. Eso, queremos lograr eso, que se pueda conseguir eso, a través de todas estas mejoras que te dije y entender el sacrificio que hay que hacer para eso. No es fácil. Hay cuatro equipos que van a pelear por lo mismo y hay que tener mucho respeto por esos equipos.
14: Así que esperemos que todo salga de la manera que venimos soñando, pero bueno, hay que trabajar mucho.
15: Profe, buenas tardes con todos. Finalmente, ¿qué decirle a la gente, esta gente que viene creyendo en el equipo que hoy tiene la ciudad?
14: ¿Qué decirle a la gente? Nada, o sea, agradecerle, como le estaba diciendo ahora a los chicos de la barra acá y todos los hinchas de Libertad, que tengan la esperanza de que nosotros vamos a hacer todo lo posible para que se cumpla el primer objetivo, que es ingresar a la Copa Sudamericana. Es muy difícil de este lado prometer, porque el fútbol tiene sin nombre de vicisitudes, pero sí que vamos a dejar absolutamente todo para desde lo profesional para que esto sea.
0: Muy bien, ahí estaba la rueda de prensa de presentación oficial por parte de Marlon Granda al cuerpo técnico del conjunto lojano que encabeza el profesor Jorge Célico. Éxito para el profe Célico, un gran profesional y una muy buena persona. Nos vamos a ir nosotros de la programación, no sin antes invitarlos a que no se cambien, a que continúen en sintonía de Ondas Cañaris.

0: Es la hora 18:57 minutos.
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